Con la música esta de fondo me despido. Esperamos haberle hecho una grata compañía. Agradecer al equipo, Adriana, Operación Técnica, y quien te habla, Sandra Pautazo. Agradecemos a quienes están del otro lado, a quienes están directamente conectados en otra localidad, como Alejandra y en la ciudad de San Javier. Y bueno, que pasen un buen fin de semana. Cuídense, está cambiante el clima. Pásenlo lindo, disfruten de la familia, de los amigos, y si no, disfruten de su soledad, que a algunos les pesa, a mí me hace feliz. Así que pásenlo lindo, gracias, y por sobre todas las cosas, agradecer a Ceci y a Javier el espacio, y por sobre todas las cosas, a quien nos dan la publicidad, que nos permiten a partir de hace más de 10 años hacer esto que tanto nos apasiona, que es radio. Chau, bendiciones para todos.

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Estaba afligido el hombre, casi no hallaba consuelo. El asunto no era grave, pero para él era un tormento. Resulta que el varoncito que le dio su casamiento fue cambiando poco a poco y ahora se ha vuelto rockero. Tal vez para un padre cualquiera esto no era nada serio, pero él criaba puro campo, hecho sin vueltas, derecho. No aceptaba ni entendía ese cambio tan violento. Porque el chico no era así, era el hijo de sus sueños. Se levantaba temprano, mareaban en silencio, ensillaban y salían a recorrer campo abierto. Y al verlo montado decía el padre para sus adentros, astillas del mismo palo, qué muchacho más campero. El campo no dio pa' más y se fue a vivir al pueblo. Yo no sé si fue la junta o tal vez el aire nuevo, capaz que no le asentó como dijeran los viejos. Los consejos de su padre para él ya no eran consejos. Empezó a aflojar la escuela, se entró a dejar largo el pelo, se hizo un tatuaje en el lomo, fumaba como un escuerzo, las bombachas y alpargata cambió por ropas de cuero y por unos ruidos a lata me dejó a los chalchaleros. Para no agarrarlo a lonjazo y alertar a todo el pueblo, al padre se le cruzó llevarlo hasta un curandero. Pero su esposa le dijo que era normal todo eso, la edad de la rebeldía, eso es lo que está viviendo. El hombre quedó callado, sintió un ardor en el pecho, como un trago muy amargo que le quemó por adentro. Nunca le dijeron nada, ni un comentario al respecto, y él solo se perseguía, la procesión va por dentro. ¿Cómo a un hombre tan paisano le sale un hijo roquero? Lo charlaron varias veces, no surtió ningún efecto, porque el chico respondía, para sorpresa del viejo, que él ya tenía una edad para elegir sus deseos, y aunque el padre le dolía, eso de la edad era cierto. Un día invitó a su casa a un par de sus compañeros, y mientras tomaban mate, por ahí cerca andaba el viejo, buscando algunos papeles, medio nervioso y molesto. Pero mientras revolvía los cajones de un ropero, escuchó que uno del grupo salió con este argumento. Cuando sea mayor de edad me voy a ir para el extranjero. ¡Que reviente la Argentina por mí que se prenda fuego! Pará, pará, dijo el mozo. ¿Que no tenés sentimientos? Vos si querés ir, andate a vivir al extranjero. Yo me quedo en estas tierras donde se murió mi abuelo, donde mi padre luchó para tener lo que hoy tenemos. Yo sé que él está sufriendo porque me he vuelto roquero, pero la esencia no cae. Argentino lo mismo. Y a este país querido le voy a sumar mi esfuerzo. Si acá me parió mi madre, acá dormirán mis huesos. Esas palabras del mozo al padre lo partió al medio. Y al querer ganar la puerta, la mujer viene a su encuentro. Decime qué te ha pasado, si estás llorando, mi viejo. Y dice el hombre al salir escondiendo el lagrimeo, es esta alergia, María, me está atacando de nuevo.

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Tal vez estas notas que nacen del acordeón te embarguen de emoción y te llenen de alegría, porque eres tan simple, hermano, amigo de infancia, amigo de toda circunstancia. Sea poco este humilde motivo. Para mi amigo Pancho Mancilla, quiero que quede impregnado este chamamé ilusionado en lo más hondo del corazón, porque en nuestras venas corre de la misma sangre, herencia de ese amor tan grande que forjaron nuestros padres. Hoy vibro de emoción al recordar el pasado y ver que nada ha cambiado, igual que antes. Oh, caray noble y leal, litoraleño de buen corazón, que este abrazo de varón a varón guarde por siempre nuestra sana amistad.

Para Alfredo Zitarrosa, con Juanjo Domínguez, este recuerdo. Con dos ojeras tristes y un cigarrillo largo. Un silbo de milonga y el vuelo popular. Trepó hasta la azotea de un gris Montevideo y se esfumó de pronto, sin rumbo y sin final. El flaco de los sueños, pintados en los muros de la bronca exiliada y el trago espiritual.

se oyó sobre el tejado murmullo de guitarras. Una luna de junio asomó de marrón y la voz añejada del patrón de la noche hizo añicos el aire del azul mostrador.

Se durmió la poesía sobre el pecho del vino. Apuró el minutero la esfera del dolor. Y los pájaros simples, sin conformar su pena, otearon en el alba la ausencia del cantor.

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conoce de memoria la ubicación de las mesas. Y cuando actúa de mozo, se refresca con vino o cerveza. Nunca deja ir el momento. Si no es de ida, de vuelta al pasar. Si él atendió la mesa, es fija, tiene que probar. Es personaje famoso en su quilme pistacué. En Redán lo he visto a veces zapatear un chamamé. Oh, Nelo Longo, chamigo, hoy te quiero recordar porque admiro tu simpleza. Mencho bueno, jamás te he de olvidar.

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Me cuesta comprender que esto es así. Te he dado el alma y casi la perdí. 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

dado cuenta que ya poco queda de aquello que pensamos que era amor, pero no fue.

pero no fue. 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

Lali Aguirre, gran amigo que nació en General Paz, pero vive en Palmar Grande y hoy lo quiero nombrar. Tiene su pista al palenque famosa en el litoral, el 3.

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Es la cultura en la vida, el espejo del vivir. Son las ganas de surgir y de crecer sin medida. La cultura es la comida, las costumbres, las canciones, las creencias y expresiones que lo cultivan al ser y deberán defender las nuevas generaciones. Todo aquello que perdura y es del hombre testimonio, integra su patrimonio y realza su cultura. Es modelar la figura, tener personalidad, es vivir con dignidad y obrar eligiendo el modo. Es un derecho de todos, hija de la libertad. La cultura es importante, pues significa crecer, dejar de estar para ser y mirar para adelante. Se requiere ser constante, luchar contra el pesimismo, y es marchar hacia el abismo, imitar otras costumbres, que aunque la copia deslumbre, es mejor ser uno mismo. La cultura es formación, también herencia social, y es un bien espiritual, orgullo de una nación. Si la colonización invade sobre un país, lo hará con todo el matiz de querer cambiar su historia, pa' que pierda la memoria y que olvide su raíz. Cultura es la identidad y es un arma de defensa. Significa que se piensa y que hay autenticidad. Es responsabilidad, un estilo original. La cultura nacional se transmite por herencia. Pueblo que toma conciencia, su cultura es inmortal.

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0: ¡Que pase, que pase! ¿Quiénes son, che?
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0: Tito Minero, estamos todos listos. Buen día, buen día, buen día, mi gente. No, no, pará. Pará, amigo. Ya se me llenó de romanero el chat, amigo. Pará, déjenme. Déjenme saludar, por lo menos, loco. ¿Qué? Mira este, va. Buen día, dice. Buen día, hermosa mañana, ¿verdad? Dice por acá, Lucio, te faltan los otros dos. Ah, por Marco y... Ah, no, los que te comiste anoche, me dice. No, güey. Hoy va... Qué insoportable, loco. Si ganaba Matienzo, yo no iba a ser así, ¿eh? Qué va, qué va. Hermosa mañana, me dice el amigo Julio por acá. Qué va. Bueno, está de más preguntarle cómo anda la gente del Rojo Romanero. Felicitaciones, ¿eh? Se quedaron con el clásico, se quedaron con el partido, se quedaron con los 3 puntos en su casa. Le salió toda noche al Romanero. No así en el primer tiempo. La verdad que una cosa de loco, amigo. Primer tiempo, no sé, éramos el Barcelona, era. La movía Matienzo por acá, por allá. Después, en el segundo tiempo, no sé qué pasó. ¿Qué pasó, Julito? Ayúdame, amigo. ¿Qué pasó? Díganme ustedes, amigo.
1: De
0: ¿qué?
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0: Pestañó y iba a dos, para. Buen día, Lucio. Ganamos 1-1. Dice que pueden decir nada,
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0: Vos también me pones esos temas, cabeza de...
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0: Hasta el operador de Román te

0: ¿Qué decís, Barça? Dice, el árbitro Quiroz jugaba, dice, con Matienzo, no sé. Ah, lo mío. O sea que en el primer tiempo no es que jugaron mal, Román, jugó el árbitro. Mira, no, mira cómo me lo firmaron a mi hijo, a mí. ¿Saben lo que pasó anoche, muchachos? La cuestión es que me dicen, van los amiguitos de Benja, mi hijo, y me dice mi mamá si puede ir a la cancha con nosotros. Pero claro, porque son los amigos y la mamá es conocida mía, ¿viste? Todo el tema así. Me voy a la cancha y empiezo a mirar así, ¿dónde está este muchachito? Ese... Me lo llevaron al lado de Román, amigo. No, me quería matar.
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0: Me llevaron el guacho al lado de Román, Carlito. Me quería matar, amigo. Y el chocho la vi, ¿no? ¿Qué?
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0: Ajá.

Mira cómo. Ve cómo me mandan video de mi hijo, bro. No puede ser, amigo. Esta Eli me la vas a pagar, Eli. Yo no sé qué, como dijo la nata, hagan algo. Yo no sé qué, pero hagan algo.

0: pasa que Benji ya sabe lo que es bueno.
1: No, no, amigo, me llevaron a, no puede ser, amigo, no.
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1: Carnero, ¿cómo estás? Aguante Boca, Boca, Boca, Boca. Pasate, Huguito Flores, mano de tijera, dice por acá. Viste, Jagger, el de Boca, el chico este, sensaciones, chicos. ¿Cómo andas, Carnero? La gente de Alejandra por acá. Dice, hola, chicos, re denso, los romaneros. Cuando pierden se esconden como rata, dice, no tienen aguante. Se van antes, nosotros nos quedamos, gane o pierda, vamos Matienzo querido, dice por acá. Hoy tenemos que leer todos los mensajes, escuchá, escuchá. Si sos de Román, si sos de Matienzo, no importa, subí, dale. Es así, amigo, uno ganaba, el otro perdía, como mucho el empate. Pero ahora viene Marco, amigo. Qué pesado que va a estar. Qué pesado.
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1: Escucha.
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1: No subestimes a papá, hijo. Y no, no, para. Hola, buen día, chicos. Lucio, Carlito por acá. No saben si sigue la oferta del 2x1 o no.
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1: Ah, creo que entienda en Erika y Len. No, pero ustedes me están cargando, amigo.

Buen día, amigo Luchi. Bueno, aguántesela, dice. Porque si ustedes ganaban, iban a ser igual. Dice, vamos, Rocco. Marco me mandó una foto recién con Pablo Cantero, boludo. Los chicos son felices en donde sea, crack. Nah, pero sí, nada. Dice, mi hijo cuando llegó hacia casa, me dice, papá, bueno, está enojado. Dice, pero no, papi, no. Aparte, los niños son niños, amigo. Así que, pero bueno, me lo llevaron para allá, ya me la vas a pagar, Eddie. Mirá la jugada que me hizo. Fui por el buffet, amigo JS, y le digo, ¿será que me van a pasar al niño por acá? Si le digo este... Y no me contestaba la otra también. Le mandaba, tráemelo, le decía que lo quiero pasar acá. Y no me contestó más. Y a lo último, cuando terminó todo, me pudo... Ja, ja, ja, ja.

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1: Qué pesado que están, loco. Qué va. Qué va.
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1: Dice, yo no te grité nada, dice que te cara rota acá. Qué va. Che, pero qué lindo que estuvo, gente. Qué lindo. El ambiente fue espectacular, bueno, como siempre, viste, en este clásico. Y bueno, uno tenía que ganar y el otro tenía que perder. Como mucho podía pasar el empate, ¿eh? Pero se quedó para el rojo romanero, mi gente. Dice por acá. Ajá. Dice, anoche dormimos tranquilo, papi, no nos castigó, ya que... Ah, no, no, no, no, no, no, no, no, no, no, no. No, no, no, lo mal... No, no. Lo leí mal, menos mal que lo leí mal. No, no puede ser. No, pero es un montón. Pará, ¿qué querés que me censure?

0: Sí, hola, si le pasaban una escalera a... no, parame. Si le pasaban una escalera al arquero de Matienzo, dice, en el gol del empate alcanzaba la pelota, dice. Se distrajo cazando las mariposas, dice. No, no, por Dios. Señores, de esta manera le voy a dar la bienvenida a uno de los dos Lucio que quedan todavía por aparecer. Tengo que darle la bienvenida a él, hincha de Boca, ¿eh? Una voz privilegiada, la letra se la sabe toda, no le erra una. Señores, muy buenos días para el amigo Carlitos Lecisa, alias El Zorzal de los Sábados. ¿Cómo anda, amigo? Buen día. ¿Cómo estás siendo hincha de Matienzo?
1: Todo bien, bien, bien. No estoy amargado.
0: ¿No?
1: Todavía no, porque falta 7 fechas. No, no, no, no, no, mirá. Yo estoy bien. No, no.
2: Mirá la no. que tiró.
1: Sí, sí, Lucio. No. Ya, ¿escucharon? No, no, no, no me voy a amargar.
0: ¿Escucharon la que tiró?
1: Yo le dije a Pérez ayer que estamos conversando.
0: Ajá.
1: Todavía falta 7 fechas.
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1: Aquí no sé si Matienzo quedó fuera.
3: 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Te,
0: no,
1: pa,
0: no,
1: para, está bien. Para salir campeón, no sé.
0: Ya vamos a chequear eso. Hay que chequear eso.
1: Ahora sí que tiene que ganar todas las fechas.
0: Ahora sí, hay que presentar a este pesado. Hay que presentarle igual. ¿Qué le vamos a hacer así nomás? Señores, ya se acaba de acomodar el tercer Lucio. Ay, Dios. Con ustedes, hablando de voces bellas. Hablando de reflexión, encima vino con la camiseta, todo vino amanecido este. Hablando de rojos romaneros, con ustedes, mi amigo Marcos Mendoza.
4: Hola, buenos días, un día feliz, un día contento, de alegría. Bueno, ganó el romanero, ¿qué le va a hacer? ¿Cómo están la gente del otro lado? Un saludo grande, tengo muchos amigos, por supuesto, de Matienzo. Tengo familiares de Matienzo, solamente es un partido, pero bueno, hoy estamos felices nosotros. No,
0: pero por supuesto.
4: Hace rato que no teníamos una felicidad así, ojo, porque la verdad, ¿me entendés? Espectacular. Che, ¿cómo estamos llegando a San Javier? Espectacular, Alejandro, su zona, su colonia. Recién estuve en la proveeduría, ¿me entendés?
0: Sí.
4: Ay, escuchame, te mandan saludos, que te quieren un montón, dice, ¿me entendés?
0: Ahí. Estuviste en la proveeduría de Román, de la Mutual de Román.
4: Sabes que están re felices.
0: Claro. Ahí está atendiendo Pablo Gantero,
4: el que lo enloqueció anoche. Qué claro, totalmente. Nos sacamos una foto con él y vos sabés que está tan feliz que me dijo: Marco, acá no debe nada. Le digo, yo debo 2 cuotas acá, le digo. No. Dijo, no te hagas problema, que lo manejo yo.
0: Bueno, justo 2 cuotas, justo 2. ¿Entendés? 2 tenía que deber.
4: Sí, dijo, hagas 2 cuotas,
0: ¿me entendés? Vos también, qué pesado.
4: Sí, sí, no, vos sabés que obvio. Y le digo, ¿qué quisiste hacer? Le digo, yo tiraste centro al arco. Dijo, lo he visto, prácticamente he visto de lejos que había un arquerito, parece un bebé, dijo. No. Entonces le tiré para arriba, dijo, y lo colgó.
0: Lo colgó. La posta, la Marquito. Posta. ¿Le preguntaste si pateó al arco?
4: ¿Pateó al arco? Por las dudas, pero sabés que con la intención que alguien la toque.
0: Ah.
4: ¿Te das cuenta?
0: Como que...
4: Pero como dijo, ¿sabes por qué? Porque si picaba también.
0: Ajá.
4: Podía picar como ustedes dijeron ayer que no se podía jugar en la cancha, que había sábado, que estaba inundada.
0: Pero eso decía la gente, pero, amigo, nosotros no dijimos.
4: Claro, pero ¿sabes lo que tiene esa cancha? Con,
0: ¿Qué tiene?
4: Escúchame, por abajo tiene un engranaje impresionante.
0: Ah.
4: ¿Me entendés? Entonces abrieron la compuerta, se abre una compuerta allá. ¿Te das cuenta? Se abrió la compuerta y salió el agua, quedó en media hora, quedó seco. En vez de se caían los jugadores, saltaba el agua, no, nada que ver. Él dijo, yo la tiré por las dudas que pique en el agua, y dijo, y que la cabecé un sábalo. Y la cabecé un sábalo, dijo, en un pescado, como ayer le dieron duro. ¿Entendés? Así que bueno, es así. Pero a vos te he visto también que tenía una bengala, está prohibido eso.
0: No, no, para.
4: ¿Eh? Para, vos tenías una caja, ¿eh? Una caja de cohete y esas cosas. ¿Cómo pudiste entrar?
0: Pero no son.
4: ¿Y sabés lo que decía en la caja? Viva la libertad.
0: No, pará.
4: Para mí que vos tenías eso, que cuando vos estuviste candidateado.
0: Y me sobraron.
4: No, no, te. Estaba por tirar eso, vos. Tú estabas por tirar eso, ahora me doy cuenta.
0: Y ahora, claro,
4: te faltó poquito.
0: ¡Que lo parió!
4: Tienes que estar contento porque te faltó poquito. Nah, casi este, tiraste los cohetes.
0: Ah, viniste chistoso hoy. Ah, listo. Ah, listo, listo. No,
4: perdóneme, del otro lado.
0: Puedo decir que me sobraron bombas de cuando sí, me candidaté.
4: Era candidato. No.
0: Mira cómo viste.
4: Y te enfocaba en la cámara.
0: ¿Viste? Y este es mi amigo, Carlito. Un amigo este.
4: Te enfocaba en la cámara, ¿eh?
0: Sí.
4: Dice, mira la amargura que tiene este tipo. Dice. Pero ahí en el comentario decía, mira la amargura que tiene Lucho. Es como que perdió la mujer, no sé qué.
0: Encima.
4: Qué bueno, pero ahí decía el comentario.
0: Sí, Marquito.
4: Sí. Pero escúchame, ojo del otro lado, que sé que hay Matiencito escuchando.
0: No, vale.
4: Chicos, nos hacía falta una alegría a nosotros. Hace rato que no teníamos una alegría que no le ganábamos a Matiencito.
0: Qué bárbaro.
4: Nos tenían medio de hijo también, ¿eh? Así que la verdad de la milanesa es así. Hablando de milanesa, qué lindo para estar.
0: Oh,
4: para
0: qué lindo, amigo.
4: Carlos, qué lindo para comer una milanesa, Carlos.
0: ¿Una milanesa?
4: ¿Me entendés?
1: Sí, sí.
4: Andá a la casa, yo te invito a comer una milanesa.
0: Oh.
4: Si y si por ahí querés mirar una película, dormimos los dos juntos abrazaditos y miramos una película a la tarde. Que zamputa.
0: Encima está nublado, ¿eh?
4: Pero por eso te digo que problema, somos amiguitos con él.
0: 3482.
4: 30 años es que estamos trabajando en la municipalidad.
0: 64. Usted, si hay una estatua, tienen que hacerla juntos, no, serio.
4: Los dos, los más guapos de la municipalidad.
0: 3482-646504 es el numerito de la radio. Lo tenemos a todo acá en el chat, te digo, amigo.
4: No, yo te aprecio más. Mirá que tenemos que mirar la montaña, como el secreto en la montaña. ¿Sí, vos, cómo es? O las cabañas, no sé qué. ¿Qué dijo Rufaná, vende? Que dijo Rufaná, no sé si las cabañas, no sé, el secreto de las cabañas. No sé.
0: ¿A dónde, amigo?
4: Tenemos que mirar, no sé, después.

0: full es así. Vos no podés ganar, no se puede ganar cada rato.
1: Claro.
0: Porque eso no tiene manigacia. El fútbol, en serio.
1: Volvió Claudio Alonso, viste, que volvió también.
2: Pero vos sabés que me enteré después, cuando lo vi en un video que había vuelto.
1: Mira, vos estuviste ahí.
2: Pero no sabía que él había vuelto.
1: Claro, vos también, vos ponés cada historia. ¿De dónde sos vos?
2: No sabía.
1: No conocía a nadie acá vos.
2: No sabía que volvió.
1: Ay, no lo va a ver jugar si fuiste a la cancha. Ah, sí, estuvo, vos estabas colado, allá unos calitos allá al lado de la costa tuviste.
2: Muy raro ayer, amigo. Muy raro fue todo. Los cambios, no sé, no hubo cambio, no
1: que,
2: sé.
1: Que no ponga historia, no ponga
2: muy
1: historia
2: raro, gastada, ya. No, viste que cualquier cosa que se diga ahora es excusa.
1: Claro, pues sí, jugaron bien. Bueno, el primer tiempo parejó ahí. Pero el segundo tiempo dice que Román jugó mejor. Y listo, así nomás. No hay que poner historia.
2: No. Ya está, se perdió, serio.
1: Claro, fíjate vos, yo ayer escuché la radio. Y vos toda la mañana estuviste, medio que le agregaste muchas cosas también.
2: No.
1: Ay, sí, hay sábado que van a jugar.
2: No, pero eso.
1: Vos dijiste, hay sábado, hay.
2: No, pero eso escribía la gente, amigo. Yo no. Yo
1: y vos dijiste, sí, la verdad que sí que van a jugar. Y vos bajaste un video, no sé si vos mandaste un grón, algo así de firmada.
2: No.
1: Era un agua, era. Pero muy bien que se abrió la compuerta y quedó seco.
2: Marco, vos no sabés si la pelota es redonda, cuadrada.
1: Bueno, no sé, bueno, pero ¿qué le va a hacer? Son cosas del fútbol.
2: Normita.

0: no,
1: nunca
0: no.
1: Me voy a dar vuelta hasta que muera, hasta que muera con la bandera boca en el cajón en la sala de bailatorio. Eso es lo que soy yo.
2: Bueno, pero no diga la última palabra, porque en esta vida da tanta vuelta la vida. Y yo dije, yo nunca me voy a dar vuelta también.
0: No, no, para,
1: no.
0: ¿Entendés?
1: No, es que nunca hay que darse vuelta.
0: No. Dice, hola, buen día, Lucio. ¿Cómo está, Marco, Carlito? ¿Alguien vio el jueves a la noche el eclipse de la luna? Nos preguntan por acá.
2: Vos sabés que...
0: Estaba nublado.
2: No, pero vos sabés que mi vecina ahí, la chica Aguirre, bajó la luna espectacular. Ella la enfocó, ¿me entendés?
0: Sí.
2: Con alto celular que tiene, vos sabés que la luna ahí cerquita estaba un eclipse, decía algo así. Ella.
0: Bueno.
2: Mira vos.
1: Estaba mirando, mira, la televisión que estaba hablando un hombre, mira, eclipse.
0: Ajá,
1: el eclipse. ¿Cuántos años sale?
0: Ahora, o sea, la que vimos la noche, el jueves, acá 38 años. Va a haber más eclipse, obvio, pero como la.
1: Así.
0: Claro.
1: ¿Y ese eclipse?
3: Hola, buen día, Lucio.
0: Hola, pa. Buen día.
3: Marco, Marco invita nomás, viste, invita a comer. El otro día pasé, andaba bicicleteando, viste, Lucio, y sí. Pasé y golpeé las manos, pasé a saludarlo. En la calle me recibió. Ajá, dos palabritas y me despidió, me dijo, andá nomás que se te va a hacer de noche para... Te va a agarrar la noche por ahí en la bicicleta, me dijo. No, andá, Marco. Saludo para Marco, mi amigo.
0: ¿Qué le hiciste, Marquito, en la bicicleta?
2: Dije, vengo a tomar unos mates y digo, ya va a ser de noche y voy a andar en bicicleta, no tenés 20 años, le dije. Yo para cuidarlo, le dije, anda a tu casa, le digo, no te, o sea que te choque alguien, le digo, no.
0: ¿Y vive lejos de ahí?
2: Y 4 o 5 cuadras en mi casa. Pero yo para cuidarlo, fue mi preparador físico.
0: No, más vale, no, pero no, fue a tomar
2: un amigo de antes. No, y lo mandé, le digo, andá, le dije yo, andá.
0: La buen día, Lucio, sí. Decirle a ese obrero que se calle y se labure nomás. Eso no,
2: ¿viste, Carlos, lo que te están diciendo?
0: Eva. Hola, Lucio, con jugadores de otro lado. Y trampeando el partido cualquiera.
2: La verdad, trampeando el partido.
0: Marco, cállate, Marco. Dice, si ganaba Matienzo, Boni iba a aparecer en la radio. Dice Silvi por acá.
2: Silvina, no, una, por lo menos ganamos una. Escuchame, me están llevando, creo, aquí adelante ustedes.
0: Cállate, Marco, ¿qué vas a hacer el más guapo de la municipalidad si lo hace trabajar Talo y a Zapallín?
2: Ellos tienen su sueldo. Yo le pago aparte.
0: El guapo del Zorzal, dice otro por acá.
4: Decirle, Lucio, a Olo Bolivares que nunca va a salir campeón.
0: No,
4: nunca,
0: bro,
4: con ese pensamiento. Quiero que se vaya nomás por otro lado.
0: No, pero ¿qué pasó?
2: Pero no sé qué pasó.
0: La gente está re mala, boludo. Pero bueno, aquí estamos, Ya 10 de la mañana, amigo Marco. 10 de la mañana.
2: ¿Cómo estamos pasó el ahí? Tiempo?
4: Coco Llorá y Romanero.
0: No, pará, paren, loco, paren. Paren, amigo.

0: Dice por acá, se cruzó con la pelota que tiró Beltrán ahí, donde se eclipsó la luna. Dice, Marquitos, aguante River, Marquito, pero ¿qué pensás de River? Dice por acá. Otra hincha de River te está preguntando.
1: Totalmente, sí. Bueno, Caudé no era para River, realmente.
0: Epa, lo dijo Marco.
1: Sí, totalmente. Lo que pasa que lo... ¿Cómo te puedo decir? A ver, yo no tengo escuela, pero vos me vas a corregir posiblemente. Era muy prepotente, él gritaba, se desesperaba y no podían jugar tranquilos los jugadores, ¿me entendés? Yo pienso que Poncio es todo al revés, tiene una calma, una tranquilidad,
0: claro.
1: Un ser humano tremendo, una humildad. Y Poncio no deja más River, acuérdate.
0: Vos decís, amigo.
1: Que dejen de buscar nomás.
0: Mira que está de interino nomás.
1: Totalmente, claro, pero te va a dar resultado. 2-3 partidos te va a dar resultado.
0: Si
1: ¿qué pasó con la selección argentina?
0: Claro.
1: ¿Eh? ¿Qué pasó?
0: No,
1: ¿cómo es?
0: No apostaban 2 pesos por Scaloni.
1: Y estaba interino.
0: Y sí.
1: Estaba interino Scaloni. Fíjate que los periodistas salían que da lástima, que claro, dejen de joder.
0: Claro, que no.
1: ¿Cómo van a poner un tipo así?
0: Que no tenía esto. Experiencia. Claro,
1: hay que traerlo a este, hay que traerle lo otro, y un interino.
0: Cuando vi que uno de los posibles para arriba.

0: Iber era, ¿cómo es? Aymar.
1: Aymar,
0: Aymar es uno de mis jugadores favoritos.
1: Claro, Aymar.
0: Sí, Aymar, Juan Román Riquelme, Aymar, para mí eran... Claro. El conejito Saviola, me encantaba.
1: Claro.
0: Pero bueno, cuando vi... Porque Aymar sabe muchísimo igual, ¿eh?
2: Ah,
0: sí.
2: ¿Sabes quién me gusta para Boca también, técnico?
0: Epa, ¿quién?
2: Pepe Guardiola.
0: ¡Irá!
2: ¡Sucio! ¡Pará! Yo me fui a la cancha de Boca.
0: Ajá.
2: Dirigente de Boca en Buenos Aires.
0: Ahí en el micrófono
2: hablamos. Sí, yo estoy con dirigente de Buenos Aires.
0: Ajá.
2: En la cancha de Boca.
0: Ajá.
2: Deuda no tenemos nosotros.
0: Escuchen con atención porque Carlitos nos va a decir qué DT es el mejor para Boca. ¿Cómo se llama?
2: Pepe Guardiola.
1: Cocha.
0: ¿Qué lo retiró?
2: Cuando Boca te va a poner el tejo, yo no puedo creer.
1: Cocha.
2: Porque si tuviera una deuda.
0: Sí.
2: Anoche escuché Independiente.
0: Sí. Casi que, claro, que Independiente tiene.
2: Pará. Pero si tuviera que tener una deuda a Boca.
0: Ajá.
2: No tuviera que recibir nada.
0: Yo digo que tenemos que traer a Pepe.
2: No sé, Carlito, vos sabés cosas. A mí me gusta del Barcelona. ¿Te gusta vos, Pepe Guardiola?
0: Me encanta, la verdad que sí. Le que consiguió todo con Messi, viste que hicieron la... Sí. ¿Cómo anda Katy? ¿Cómo está Katy? Nos está escribiendo buen día por acá. Marquito nos saluda, nuestra queridísima Katy.
1: ¿Qué hace la princesa? ¿Qué hace la princesa? Seguro la reina.
0: La de las manos mágicas.
1: Ya es la reina para nosotros, reina. ¿Qué hace Katy? La dueña de todos nuestros palacios.
0: Mira.
1: ¿Qué te parece?
0: La reina de todos nuestros palacios.

0: Saludos, Katy, querida. 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
2: Ya la plata a nosotros ya no vale más nada.
1: 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Yo necesito, prepararme dos jeans que voy a ir a la tarde, Ale.
0: Oh, haceme negro,
1: dos por uno. Vamos, nah, che. Dejá de joder. O si no, me saca directamente, voy a nombre de la Mega. Basta la violencia. Dijo Javi, voy a sacar todo a nombre de la Mega.
0: Me parece que sí.

0: Che, Lucio, pues que estuve en internet mirando algo ahí que no sé si quién bajó, pero bajaron una foto vos con un reel. Ayer. ¿Vos fuiste para allá con un reel?
1: No, pero ¿para dónde, amigo?
0: O ahora, perdón, no, en la cancha de Román ayer a la tarde.
1: No fui
0: que
1: yo.
0: Estaba pescando ahí con un reel.
1: No fui yo.
0: ¿Pero eso se hace artificialmente o no?
1: Ah,
0: ¿se
1: sí.
0: ¿Se puede hacer o no?
1: Sí, inteligencia artificial.
0: Ajá, porque hoy dije, no puede ser que sea así, mi amigo. Le dije, está bien medio loquito, le digo yo, pero no.
1: Ya, no, yo jamás haría eso, amigo.
0: Sigue pescando ahí con un reel. Y a ver si... Sí.
1: Yo tengo que leer todos los mensajes que llegan.
0: Claro.
1: Y ayer decían eso, amigo.
0: Bueno, pero no. O sea, bajaron una foto en el Facebook. Decía Román, nomás.
1: No, amigo, pero...
0: Dice,
1: no,
0: imposible jugar, dice, porque mirá, Lucio se fue a pescar, dice, la cancha de Román. Y no, estaba la foto, ¿me entendés? No sé,
1: no la vi yo.
0: Ah, bueno, pues fíjate, va a ver. Yo dije, pero será traicionero. Y vos no
2: me
0: miré así,
2: Lobito,
0: ¿sabes? Porque
2: vos también... No.
0: Vos también.
2: Tenés que andar contento hoy.
3: Yo lo único que te digo, fíjate el apellido del arquero de Matienzo. Los dos goles que le hicieron.
1: Pero no tiene nada que ver.
3: Una cosa, pero...
1: No, pero escuchá.
3: Ay, Dios. Es para sacarlo y pegarle 10 patadas.
1: No, pará, no puede ser.
0: Son partidos. Está bien, por el otro lado creo que está el malo de Matienzo, pero escúchame, a todos le suele pasar.
1: Tuvo una mala noche.
0: Totalmente, digamos. Fíjate el arquero de River. ¿Entendés? ¿A dónde pateó? Profesionales. ¿A dónde pateó un penal? Porque ellos están practicados, claro, para patear penal.
1: Dicen que todavía no bajó esa pelota.
0: No, sí, creo que a Chipirito le pegó en la cabeza.
1: Dicen que no bajó.
4: Buen día, muchachos, ¿cómo están?
1: ¡Abuelo!
4: Saludos a Carlito, mi amigo.
2: ¡Uy, el chamorro!
4: Carlito, viejo, nomás. El rey de las chicas, ¿eh?
1: El rey de las chicas.
2: ¡Viste, Marco, viste!
4: Vos, Lucio, también.
1: Gracias, abuelo.
4: Díganlo así que van bien, ¿eh?
1: Dale. Que tenga un lindo día hoy, pa.
5: Marco, decirle al Zorzal que el loco Olivares puede ir a Boca.
1: No.
5: Viola ahí, el loco Olivares puede ir.
2: Mira, vos puede ir a Boca el Olivares.
1: Ajá, dice la gente acá.
2: No sé si va a dirigir allá.
0: No, no creo.
2: Que
0: se quede el Matienzo, dice, no sea.
1: Hermosa mañana, ¿verdad? Nos mandan todo por acá. Qué va.
0: No.
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1: Para la parrilla. Nunca más esa parrilla.
0: ¿Qué parrilla?
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0: Si yo me fui, le digo, vos sabés que yo necesito, le digo un tocito, le digo así como para... Me dijo, vos ni cuerpo tenés que ir a usar tocito, me dijo. Así me dijo. Katy, no sea así, Katy, ¿eh?
1: Pero pará, Katy, pero...
0: Katy.
1: Claro, eres...
0: Yo voy a poner lo que yo quiero, ¿no es cierto? No, la amiga Katy.
1: Hola, Lucio, encima el suplente... Peor que el titular, eso no va. No pegamos una.
5: Marco, recién me fui a la proveeduría, dijo Pablo Cantero que haya pagado lo que le debes. Fuiste a saludarlo nomás, pero no le pagaste.
0: No, si él estaba bueno, ¿qué va a llevar? Empecé a bolsillar nomás yo.
1: Mira, yo te voy a decir una cosa. Justo llegó el mensaje acá. En el primer tiempo le salvó las papas a Matienzo. Amigo, en el primer tiempo al arquero de Matienzo lo aplaudíamos, amigo.
0: Ah, no ve, viste.
1: Fue la estrella del primer, pero te juro, fue, mirá, le encontró toda, te juro, un espectáculo. Pero bueno, tuvo esa ese momento que bueno, el primer gol y como que lo bajoñó.
0: Claro, totalmente.
1: Y sí, eso sí, fue sí, un golpe anímico para todo el equipo,
0: ¿y
1: en
0: qué
1: realidad
0: te parece? Y ahí empezó Román a jugar mejor.
1: Pero bueno, algo pasa en el equipo de Matías. Yo no sé qué.
0: Pero si perdieron una y por eso van a hacer tanto escándalo, no, no, no, están bien.
1: No, claro, ¿me entendés?
0: No es nada si hubiese sido este como River.
1: Ahora,
0: ¿me entendés? Como yo soy de River.
1: Pero ahora vos, Marquita, si estaría todo bien, vos perdés y listo. A la próxima página.
0: Claro.
1: Pero anoche se vieron cosas raras.
0: Claro, y bueno, lo que pasa es que también por ahí la gente pide mucho.
1: En lo que No, pero me refiero en lo que es banco, se veía ahí como, no sé.
2: Lo que pasa es que te hacen
1: malestar.
2: No es fácil atajar en un arco.
1: No es
2: mirá,
1: fácil.
2: Mirá, yo soy de Sinucho. Yo soy de Boca, pero lo miro al Pato Monsieri.
1: Ajá.
2: Y a Juan Córdoba. Yo dije, esto lo van a que raje de Boca. Mirá, nunca lo puedo creer.
1: Lo que le pasó al chico.
2: ¿Sí?
1: Lo que le pasó al chico anoche le pasa a los mejores,
0: pero más vale que sí, esto es una liga que, escúchame.
2: Y cuando hacen córner te van a hacer, mirá, cabezazo así, en el área.
1: Ahora lo que yo quiero saber, si Pablo Cantero pateó al arco o fue de centro, amigo. No mienta, Pablito, cuando está escuchando el cara de goma este.
0: No, él de hoy temprano ya me dijo, tiró tipo centro, dijo, pero si picaba. ¿Me entendés? Como había tanta agua, como dijo Lucio Cueva, dijo que podía cabecear un
1: sábado. Yo no dije
0: sábado,
1: nada, loco.
0: Escuchame, dijo, podía cabecear un sábado, un pescado o algo y entraba. Dijo, ¿me entendés? Y no, el viento dice le ayudó a la pelota.
1: Tiene razón Marco con Coudet, dice, aguante el Millo y Matienzo. Poncio va a andar bien en nuestro y la gente lo quiere, dice otro por acá.
0: Por eso está en la bandera. No, cualquiera está en la bandera en nombre de Poncio está en la bandera.
1: Ah, no, ni hablar, amigo, yo sé quién es. Buen día, amigos, un lujo escucharlo. Muy buena onda, muchachos. ¿Me pueden pasar un chamaco? Dice el amigo Remigio por aquí.
0: Mira, Remigio, un abrazo.
1: Un abrazo, Remigio.
0: Mi amigo.
1: ¿Ah, sí?
0: Mi amigo de chico, con Remigio Mendoza.
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1: Dice por acá, buen día Marco, viste en el fútbol mayor, sigue la Chiquiboca, dice, por el Chiquitapia.
0: Ah, sigue todavía.
1: Jugó con un jugador de regalo, tenían que expulsarlo al pibe Flores, el planchazo que metió a 2 metros del Lyman. Es una mafia, dice, y Tristelme, segundo capo después de Tapia, dice, cariño.
0: No, no he visto el partido, pero te digo
2: que... No, pero bueno, que lo vas a hacer, los refres, vos no, escucha, vos no podés, yo no lo puedo rechazar refres.
1: Ah, no, más vale, no.
2: Ellos son los que hacen en la cancha.
1: Escuchate.
2: ¿En amigo? Serio, vos sabés que yo me pongo a mirar los refres.
1: Ajá.
7: Vamos, muchachos.
2: ¿Y de qué? La AFA.
1: ¿Y qué?
2: Que no puedo rechazar los refres.
1: Viste que no.
2: Dejalo que dirija nomás.
0: Claro, pero
2: cualquier dirigente,
0: depende.
2: Cualquier dirigente de Boca.
0: Pero ¿sabés lo que pasa? Perro. Que hay una mafia a nivel nacional, que es lo que quiere decir esa persona, que en cualquier momento hay plata, mucha plata, y si mira, tíramelo al fondo a este, sacámelo a flote, hay mucha plata, ¿me entendés? Para cualquier equipo, así nomás es fácil.
1: Bueno, pero ¿cómo estamos, che? ¿Pero cómo estamos?
0: Anoche no hubo magia. Anoche ganó el fútbol, ¿o no?
1: Dice,
2: porque así vos que... podés darle un plata a un refri. Yo le puedo dar plata a un refri que me cobre un penal. No, tiene más. No, existe más.
1: No existe más.
0: ¿Qué pasó en el mundial? ¿Qué pasó en el mundial nomás? ¿Vos crees que Argentina jugó como tiene que jugar? No, fue presionado, hubo algo.
1: No, boludo. Y me siguen pasando imágenes y videos acá de mi hijo, boludo. Dejen de joder con mi hijo.
0: Pará. Tu hijo estaba con los romanos.
1: Déjate, boludo. Vos sabés que.
0: Vos estabas solo.
1: Eli me dice ayer, ¿puede ir con nosotros a la cancha? Me dice.
0: Claro.
1: Y claro, y Gianni de Matías, entonces yo dije, bueno, va con ellos, yo voy más tarde y lo encuentro allá. Me lo llevó para el lado de Román Marquez.
0: Pero bueno, el pibito.
1: Y anoche, ellos la pasaron genial. Y anoche la gente ahí que me conocía me mandaba video de ovejas saltando.
0: Te voy a hacer una pregunta con todo respeto.
2: Quería matar.
0: Te voy a hacer una pregunta con todo respeto.
1: No, por supuesto.
0: La mamá. Sí. Del nene.
1: No, somos todos de Matienzo.
0: Ah, ella también.
1: Sí.
0: Bueno,
1: sí.
0: Pero aquella es bastante overa también. Porque ayer pasó por mi casa.
1: Sí.
0: Ayer pasó por mi casa, mi nene, y no sé lo que me dijo. Esta noche lo vamos a romper.
1: No.
0: La Tami te estoy diciendo.
1: Claro, no.
0: No, sí. Tu novia esta que tenés ahora.
1: No.
0: Te estoy hablando de tu vez mujer.
1: No.
0: Porque es... donde estoy hablando es tu novia que tenés ahora.
1: No puede ser.
0: No, ella pasó. No sé qué le vamos a romper, no sé.
1: Me hicieron de todo anoche, amigo. Todo bien igual,
5: decirle a Carlos que no asistís y todo lo que ganó Matías el año pasado ganó con carne de la carnicería, no, y con plata

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1: Acá dice por acá. Según con los que vos hablabas, ya eran campeón. Dice, yo me crié en Matienzo y hasta que no cambien el comportamiento no van a andar. Dice, es una lástima. Viste, mucha gente está hablando de eso también, del comportamiento que están teniendo los jugadores, amigo. Pero, ¿qué onda? Si están bien, boludo.
2: Yo no entiendo qué comportamiento, no sé.
1: ¿Me entendés?
2: No sé.
1: Pues si están bien.
2: Sí, posiblemente nosotros no veamos lo que está pasando adentro.
1: Claro, por ahí viene.
2: Por ahí. Nosotros por ahí vemos viene. Que es todo lindo, todo, pero por ahí puede haber una interna entre ellos ahí. ¿Eh? Porque ahí hay comisión, subcomisión, hay dirigentes, ¿te das cuenta? Y ellos, y por ahí no se llevan de acuerdo, como todos clubes, no se llevan de acuerdo y por ahí puede haber una interna entre ellos. Y vos, ellos salen a la cancha y vos sí que parecería que está todo bien. Pero no es así tampoco por ahí.
1: Porque, no se sabe. Porque Matienzo está bien, amigo.
2: Tiene un equipazo.
1: Aparte, posicionado, totalmente. Tiene los puntos, tiene los partidos ganados. Está bien, se perdió el clásico ayer, pero si vas al caso, también sigue siendo un partido más de la liga.
2: Totalmente, un clásico.
1: Y dice la gente por acá, mirá, los jugadores no tienen que tener esa actitud que tienen, dice. ¿Pero qué actitud? ¿De qué están hablando?
2: Claro, no sé.
1: La gente sabe algo también igual.

Yo, bueno, déjame que le mando un saludo a Delma. A Delma Maidana, capaz posiblemente Delma está esta tarde, puede ir ver eso que necesitas ahí mientras tomamos unos mates. Estamos acá en la radio, así que gente, escríbanos, den su comentario, qué piensan del partido anoche. Bueno, ¿qué le va a hacer? Pero le digo, comentario.

0: si no habría mafia en el fútbol. Anoche Román tenía que ganar 3-1, dice, si le daban el penal.
1: Ah, no sé qué penal, ¿hubo penal?
0: Hola, Lucio, la Peque cumplió esa apuesta. Claro, esto también, un asado jugaron, amigo. Claro, y perdió porque ganó Román.
1: Claro.
0: Deja, encima el vecino me pintó con aerosol la camioneta. ¡No! ¡No!
1: Sí.
0: ¿En serio, amigo? Tanto así va a festejar, tampoco para tanto. Dejate de joder, qué bronca que tengo. Dice, no, ¿en serio, amigo? Pasó eso. Ya, se fue al carajo.
1: Claro, totalmente.
0: Hay que hacer un trabajo de chapa pintura ahí, ¿o no?
1: Listo.

0: dicen por acá, los hinchas de Matienzo, ignorante como todo lo que están hablando, dice. No saben nada de fútbol, son hinchas del resultado. Se olvidan mil cosas buenas por una que sale mala, dice. Yo soy íntimo amigo de Walter Yoray, dice, y plata, que es nada, pero nadie habló de plata, amigo. Quédense tranquilo que no le hace falta, dice. Es más, es técnico de las inferiores. Nadie piensa cómo está él o cómo se siente ahora, dice por acá. Como te dije, tienen que saber perder y ganar sin echarle la culpa a nadie. Hablar detrás de un tejido o de tu casa es fácil, dice. Mando este mensaje porque sé que sé la persona que es mi amigo, dice por acá. Ahí está el amigo Brian por acá, hincha y ex jugador de Matienzo, amigo.
1: Mira vos,
0: nosotros sostenemos acá que lo que le pasó le puede pasar a cualquiera.
1: Pero totalmente, así es fútbol esto, che.
0: Acá nadie, acá claro. por lo

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1: 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Y vas a encontrar diferentes precios.
0: ¿Vos haces eso, amigo?
1: Totalmente. Totalmente, ¿sabes por qué? Porque no me gusta que me saquen de la plata del bolsillo así más fácilmente. No es por agarrado, ¿me entendés? Pero yo puedo comprar más barato y te sobra una moneda y claro, esa moneda puede comprar otra cosa para ayudar a otra persona. Es fácil eso, ¿me entendés? Ahora, el que tiene plata, le sobra plata, va a cualquier carnicería, total, tiene plata.
0: Y bueno,
1: pero nosotros vamos a caminar y busquemos precios. Es así nomás.

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Hincha de Román, así que...

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0: Bueno, ¿cómo estamos, muchachos?
1: Pero impresionante cómo pasó la hora, Lucio. Impresionante. Claro, le pusieron un poquito de música para la gente que por ahí dice, che, pero cómo hablan mucho. Pongan música. Y bueno, ahí está la música. Así que por ahí están escuchando gente. Está espectacular. Te digo más, que diría que guarda que no esté saliendo el solcito,
0: Recién me fui para afuera y estaba el solcito alumbrando bastante.
1: Mirá qué lindo.
0: Pero se vienen unas nubes igual.
1: Se vienen unas nubes. No sé qué dice el tiempo.
0: Vamos para allá, vamos a buscar a ver qué dice. Buena pregunta,
1: el
0: Sam.
1: Clima, el
0: vamos
1: clima, a ver qué onda. Vos sabés que yo aproveché estos días que no había llovido.
0: Lavaste.
1: Lavé todo mi ropa. Por Dios, lavé todo mi ropa. Vos sabés que lo que siento mucho. Es que lavé como 6 calzoncillos que tenía. Pará, no es nada, lo colgué. Me olvidé. Lo cazó las piedras. Vos sabés que lo cazó las piedras, Carlitos. Y cuando me fui a mirar el tendalero, ahorita donde estaban mis calzoncillos, el elástico no me quedó. Lo rompió todo, pa' cómo ya estaba medio viejito.
0: Muy fuerte, muy fuerte.
1: 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Creo que ahí todavía una promoción de calzoncillos. Buenísimo.
0: Bueno, amigo, no estamos registrando lluvia.
1: No estamos.
0: Solamente van a pasar unas nubes, alguna más pesada que otra, que te van a hacer creer algo que no va a pasar.
1: Totalmente.
0: Dice que para la noche va a empezar a despejarse. Ya para las... A ver, por acá, 5 de la tarde. Pero las nubes van, vienen y va a quedar así, amigo.
1: Mirá vos, qué lindo.
0: Hola, Lucio, te quería decir si me podían ayudar a conseguir para el miércoles. Tengo que viajar a Santa Fe y tengo el turno con mi nene, que tiene la neuróloga. Yo los pasajes ya tengo. Me estaría faltando para moverme allá, dice.
1: Claro, ya para... se tiene que mover un remis, algo.
0: Para el remis nomás, viste, 25.000. Porque después tengo que irme el lunes de vuelta. Lunes 7 a Santa Fe. Y bueno, el que pueda y tenga. A mí todo me sirve, loco. Yo porque no quiero perder los turnos, eso de neuróloga. Con la neuróloga allá en Santa Fe. Cualquier cosa te dejo mi alias, dice por acá.
1: Cualquier cosa le pasamos, hay personas que por ahí que están en eso, de buen corazón y quieren ayudar.
0: Bueno, yo creo que este niño, el que lo necesita, anda vendiendo condimentos por ahí. Porque esta mañana le compré.
1: Ah, ¿vos estás seguro que es
0: sí,
1: el mismo?
0: Creo que sí. Bueno, ¿puede ser madre o no?
1: Ah, mirá vos.
0: Andaba allá por el barrio, sí.
1: Ah, mirá vos. Qué lindo.
0: O sea, él también está...
1: trabajando para su viaje.
0: Exactamente.
1: Para su tratamiento, prácticamente. A ver la gente del otro lado, la gente de buen corazón, como siempre hay.
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1: Vos sabés que viste que vino una visita hoy, Lucio, que nos vino a visitar,
0: claro,
1: esa señora.
0: Sí.
1: Bueno, ella es Alicia Leguizamón. Y me dice, vos sabés, Marco, dice Lucio y Carlos, que estoy por hacer ñoqui, dice. Me la jugué, dijo. Se va a dar un gustito a la señora. O sea, ya le vamos.
0: Qué lindo.
1: Estos temas que está sonando es para vos,
0: bueno,
1: Alicia.
0: Bueno, dale.
1: Que nos vino a visitar Alicia Leguizamón. Un abrazo grande y que te salga riquísimo.
0: Claro que sí. 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
1: Pasta rica.
0: Le están quedando algunas porciones todavía de ñoquis, Así que aprovechala. Son 10 de la mañana, 50 minutos, muchachos.
1: Totalmente. Lucio, te hago una pregunta. ¿Los ñoquis llevan poroto?
0: Te maté con esa mano.
1: Eso, para vos, Lucía, que está haciendo ñoqui. Para toda la gente, los amigos del otro lado, Y disfruten este sábado. Los sábados de los...

0: El Gary.
1: ¿Qué tema es ese?
0: ¿Te lo sabías este carito o no? Escucha.
1: ¿Qué no hay mujeres?
2: ¿Viste? ¿Qué no vas a saber?
0: Señores, estamos en la previa del cumple de nuestro amigo Carlitos, ¿eh?
2: Se viene el cumple de nuestro
0: sábado 12 de septiembre, ¿o no, Carlitos?
2: Sí, totalmente. Vamos a ver si hacemos algo, ¿eh?
0: Le vamos a hacer algo al amigo, por supuesto que sí. Por supuesto que sí. Tenés dos amigos acá, Carlitos.
2: Totalmente.

0: Mato está preparando la comida, ¿eh?
1: Marquinho, sí, me dice la madre, sí, Lucio, ese nene que anda vendiendo el condimento, dice por acá.
0: Pero mira, qué espectacular,
1: él,
0: ¿eh?
1: Él mismo está vendiendo condimento para pagar su viaje, gente. Así que imagínense. Nah, padre, muchísimas gracias. Muchísimas gracias. Muchísimas gracias.
0: Mirá vos,
1: usted gracias. Sabe, señor, que hay una frase que está trizadísima, pero es verdad. La vida te devuelve el doble.
0: Totalmente. Sí, señor. Mira, él. Esta persona, no quiere que diga nombre de la prisión.
1: No.
0: Él siempre se acerca a mi casa. Porque él sabe que por ahí yo le hago algo a los chicos y esas cosas.
1: Es cierto.
0: Y me dice, no digas nada, yo lo hago de corazón y no nadie tiene que enterarse.
1: Pero padre, mira, muchísimas gracias, ¿sabes?
0: Gracias.
1: Bueno, acaba de donarnos ya un 20.000.
0: ¿Qué te parece?
1: Estaría faltando los 5 nomás.
0: Totalmente.
1: Ese niño que está vendiendo, anda en una bicicletita vendiendo condimentos, gente.
0: Para su tratamiento.
1: 2.000 pesos el cartoncito.
0: Claro,
1: está totalmente. Vendiéndolo. Yo le digo, se lo compramos hoy a la mañana y le pregunté, ¿vos no sos? Y me dice, sí, soy yo. Me dice, yo te conozco en la radio. Me dice, vete el nene.
0: Mirá, qué lindo.
1: Así que es él.
0: ¿Y ahora tendrá condimento?
1: Bueno, por eso le aviso a la gente por ahí en los barrios.
0: Claro.
1: Que si ven a un nene en bicicletita comprando los condimentos, él no te lo va a decir. Pero eso, la plata de ese condimento que te cuesta 2.000 pesos nomás, él para viajar, para pagar su propio viaje, su propio tratamiento. Claro,
0: ahora te digo yo esto, mirate, ya está la solución ya. Te comento, Lucio. Yo hago locro, hago comida, yo necesito condimento.
1: Mirá.
0: ¿Será que me pueden traer por 10.000 pesos?
1: Y va a tener que, pero no sé a dónde lo encontramos ahora, pero, nene.
0: ¿Será que puede venir a buscar a la mamá?
1: Y tiene que venir, que está bueno, escuchando.
0: Y tiene que llevar eso. Tiene que llevar esas cosas. ¿O no?
1: Exactamente.
0: Que venga a buscar la plata y que me traiga algo de condimento por 10.000 pesos, ya le está sobrando para moverse. ¿Qué te parece? Ya está solucionado, ¿eh?
1: Lo tengo ya. No lo sé.

0: Sí, lo que le dijiste, sí. Sí. Quiero saludar a mi sobrina Lara Oviedo, que está cumpliendo años. La saluda a su tía Julia. No, mira cómo están por acá, por Dios.
1: Mujeres.
0: ¿Dónde es esto, amigos? Nos acaban de pasar una foto.
2: Ajá.
0: ¿Qué hay? Estoy viendo un costillar allá de fondo. Y pata muslo a dos pesos. No, se viene un asadazo ahí, ¿eh?

0: Buen día, estamos hablando de Rosario.
1: Buen día. ¡Ah! Bueno, esa voz, tu prima, ¿o no?
0: Estuvimos escuchando la música, escuchando todo lo que hablaban, especialmente lo que dice Marco. ¿Cómo las piedras le van a romper los calzoncillos? Que no sea tan exagerado, que diga

0: está contento, es como cuando juega el Newbie Central acá. Y me siento tan bien. Bueno, besito.
1: Mirá los primos, ya, un besito grande, un saludo. Ya vamos a andar con Lucio para acá y con nuestro Sano vamos a pegar una vuelta. ¿Entendés? Saludo ahí para los primos, para
2: el lindo,
1: primo.
2: Que... un viajecito para
1: claro,
2: Rosario.
1: Claro, para ir a como despejarnos un poco, como se dice. Al primo que por ahí se pierde también ahora. Lo encuentran por ahí, lo van a buscar, ya saben los ranchos donde se mete.
2: Bolsa Beca dice, buen día, Lucio, serían tan amables de complacerme con el tema de Uriel Lozano. Voy a vender... ¿Voy a qué?
3: ¿Qué tal mujer te ves?
2: Voy a vendarte los chicos, ¿eh?
3: Te encuentro una y
1: ¿qué
3: otra
1: onda?
3: Vez.
2: Dice... llamar, dice por acá, de Uriel Lozano voy a vendarte los chicos. Dice, no, ojo.
3: Vendarte los chicos.
2: Acá para su fiel oyente de siempre, recién termino de limpiar todo lo que dejó la tormenta. Ahora estoy descansando un ratito y estoy tomando unos buenos Matioli. Sigan así con esa buena onda de siempre. No se imagina lo que me hacen reír. Dale, dale. Escuchate esta. Hola, Lucy, Marco. Creo que ha de ser el mismo nene. Pasó por mi casa con la rueda trasera de la bici frenada. La llevaba a la rastra. Y yo emparcho bici, moto y así que le engrasé. Bien, ahí, amigo. Le engrasé completo ahí la bici. También lo llamé a mi casa y, bueno, le acomodé la rueda. Y obviamente no le iba a cobrar, amigo, dice. Porque el nene andaba vendiendo para ganarse la vida y se fue re contento. Bien, ahí, amigo.
3: Y me siento tan bien.
1: Gente de buen corazón, quedan esa gente que me saca el sombrero, amigo.
2: Ahora, Marquito, qué oyentes que tenemos, amigo.
1: También. Sí, totalmente, en esa gente de corazón.
2: En un ratito...
1: ya le conseguimos solucionar un problema
2: está,
1: al pibe.
2: Ya está.
1: Así que la estamos esperando a la mamá, que venga una esperadita, que ya tenemos la plata, que traiga el condimento, claro. Le pagamos, tenemos todo ya.
2: Ya está, ya.
1: En un ratito prácticamente.
2: Y la...
1: y obvio, agradeciendo a la gente del otro lado que siempre está colaborando.
2: Por supuesto que sí, amigo. Por supuesto que sí, amigo. Mirá, ya hicimos la acción del día, muchacho,
1: Pero mirá de la isla la lancha que va, fíjate. Yo te pasé ahí, Lucio.
2: Ajá.
1: Esa lancha que va escuchando el programa. Mirá
2: los amigos.
1: Y van escuchando el programa,
2: Mirá los amigos, bien ahí.
1: Rauchi, grande.
2: ¿Para dónde se van? ¿Para dónde se van?
1: Andan en la isla, ahí. Andan, tienen su hacienda, ¿me entendés? Y siempre nos escuchan, son muy amigos nuestros,
2: Así que bueno, gente, si encuentran a un niño vendiendo el condimento, vendiendo un cartoncito de condimento, anda en bici, anda. Es para su tratamiento para Santa Fe. Imagínense, el nene está...
1: El nene trabaja. ¿Qué te parece?
2: Excelente.
1: Bien enseñado.
2: Vamos.
1: Bien enseñado.
2: Dame la música que arreglamos. Dale. Eso, Marquito.
1: Arreglamos eso. Meterle música.
2: Gracias, gente. Gracias. Ustedes son.
1: Obvio que sí.

0: cosas. Mi gente, 2 minutos ya de la hora 11 del mediodía. Bueno, estoy con las chicas de Linsby por aquí. Gente, atención, todos los que compraron numerito, les voy contando que aquí estamos por hacer el sorteo ya. Estoy con las chicas del INSPI 4027. Esta es la primer promoción del profesorado de historia, Marquito. La mirá primera. Vos,
1: qué espectacular. Y vienen chicas también, gente de acá, de Alejandra. Y
0: exactamente,
1: una chica de
0: exactamente.
1: Reconquista. Así que viene ahí el grupito,
0: sí, prácticamente están haciendo historia porque la primera, tipo, cuando claro, quede la foto con todas las chombas.
1: Esta fue la primera.
0: Esta fue la primera promoción.
1: Claro, para mí, si estas son mi abuelita.
0: No, pará, bueno, pero vos te refuiste. Te estiraste.
1: Pará, vamos a la historia. ¿Pasa el tiempo o no?
0: La cuestión es así. Ellos, todos los alumnos de esta primera promoción, se van a comprar
1: totalmente.
0: La
1: hicieron
0: chomba.
1: Hicieron una rifa.
0: La chomba. Y hicieron esta venta de
1: numeritos. ¿Qué te parece?
0: ¿Premio? ¿Puedo ver los premios que hay?
1: ¿Tenemos premio o así nomás?
0: Escuchá, Marquito, lo tenemos la semana. ¿13 tenemos? 13 ahí.
1: Vamos, chata la una, acá no importa. No importa. Acá se sí o sí se sortea.
0: Y acá para leer la 13, ¿qué onda?
1: ¿De abajo?
0: ¿O cómo lo...? Ajá. Y el primero está allá. Ahí va. Bueno, vamos entonces. Vamos a empezar entonces.
1: Son 13.
0: Dale, son 13 y vamos a comenzar con el 13º.
1: Ajá, ahí van a sacar.
0: Que es un combo de panificación. Acá es quien lo donó, lo puedo decir también. Ahí va. Sí, perdón, ahí está. Combo de panificación de Meli. Ahí va, bueno, ahora Meli, estoy entendiendo ahora la hoja.
1: Gracias Meli
0: por jugarte laca por los chicos.
1: Totalmente, la primera promoción.
0: Bueno, hay alumnos, nos cuentan por acá que hay alumnos, obviamente aquí de Roma, claro, de Alejandra y de Reconquista, como bien dijo una, recién el amigo Marco.
1: Chica, creo.
0: Todo lo que compraron, atención ahí, vamos con el 13º. Ya, la escribana que está...
1: Claro, ahí ya va a saltar, ya le damos nombre.
0: La escribana que empieza ya...
1: Espectacular.
0: ¿Qué? Vendieron ya muchísimo, chicos. Es mucho ahí. 27. Bueno, vamos entonces. 13º premio. Vamos con un combo panificación de Meli. Y se va para... con el número 657, Fernanda Chazarreta.
1: Fernanda Chazarreta.
0: Pero recordemos, claro, gente, que hay alumnos de Alejandra, claro, y de Reconquista.
1: Y posiblemente ellos vendieron también.
0: Exactamente.
1: Ah, bueno, claro.
0: Exactamente.
1: Porque a mí no me suena acá.
0: Fernanda Chazarreta, con el 657 te ganaste un combo de panificación.
1: Vamos con el 12, perdón.
0: 12º, sorpresa de aromas de ambiente.
1: Ah, ¿qué te parece? Eso algo,
0: Son ustedes de...
1: Sí,
0: yo también. Tengo que tener ahí un perfumazo ambiente.
1: Ni hablar.
0: No, vamos con entonces, con el 12º, sorpresa de aromas ambientes, con el 512, Jeremías Olser, con el 512 te has ganado un premio sorpresa.
1: Con el 11.
0: 11º premio. Vino más una picada, Marquito. De Macri.
1: A ver.
0: Ah, no, de Mari.
1: De Macri.
0: Pero mirá, boludo. Yo creo. Nada que ver. Nos vamos entonces. Y se va con el 506. Alicia de Blog. Zona rural, dice por acá.
1: Ah, mira, una picadita y un vino. ¿Qué te
0: parece? Alicia de Blog, te acabas de ganar un vino y una picada de Mari.
1: Vamos con el 10.
0: Un kit de limpieza de burbujas resueltos, ¿sí?
1: Ah, mirá.
0: Esto es de resuelto. Lorna. Saludos para Lorna.
1: No, la chica. Ahí compramos nosotros, ¿eh? Buen silencio.
0: Bueno, 552. Facundo Argüello.
1: Ah, mira vos.
0: Facundo Argüello, con el 552 te acabas de ganar el 13º, que es un kit de limpieza de burbuja resuelto.
1: Y vamos por el 9,
0: Vamos por el 9º. Un perfume unisex.
1: Ah, ¿qué te parece?
0: De Jose, dice por acá. De Jose. Claro, bien ahí.
1: Sí, de Jose.
0: De Ledesma. Tiene unos perfumazos. Bueno, con el 98, Vanessa Rowling. O Rubín. A ver.
1: Rubín.
0: Rubín, es Rubín. Le pido mil disculpas. Sí. No es Rowling. Vanessa, no nos desconozcamos, Rubín. Vanessa.
1: Rubín.
0: Vanessa Rubín.
1: La Vane, conocida.
0: Con el 98 te ganaste. ¿Qué se ganó? Ah, el perfume unisex.
1: Claro, claro, claro, claro. Vamos por el 8.
0: Dale.
1: ¿Para quién?
0: Un cuello infinito de Creaciones Brisa.
1: Ah, mira.
0: Obviamente de Brisa.
1: Claro, totalmente.
0: Con el 397, Daniel Bordón.
1: Ah, dice, Daniel
0: ¿no
1: Bordón?
0: ¿No es Cocoliche?
1: No sé si se llama Daniel.
0: Daniel Bordón. ¡Cocoliche!
1: Ah, mira sí. Vos, mira vos, pero no le va a entrar en el cogote.
0: Te ganas.
1: Se está hecho un cebú, está.
0: Nah, mentira. Coco, te ganaste un cuello infinito de Creaciones Brisa. Sí, señor, vamos con el séptimo, que es un vale de Cocoliche. Mirá vos.
1: Mirá vos, no.
0: Nos vamos con un vale de Coco.
1: No.
0: Coco, nosotros te damos, pero también te sacamos.
1: No, totalmente.
0: Bueno, con el 591, Nayara López.
1: Nayara López. Sí, sí, vos, un vale de Cocoliche.
0: De Cocoliche. Nayara López. Te ganaste un vale de Cocoliche. Saludos para Ara. Acá está anotado Ara.
1: Ara, sí, para la Ara.
0: Así que vaya el saludo a Ara, no a Coco.
1: Llegamos al 6.
0: Coco ganó recién, Coco. Mirá, un cuello infinito se ganó. Pero bueno, ahí está,
1: Llegamos al sexto.
0: Vamos para el sexto. Una promo o un pomo,
1: Fíjate es bien, lee bien.
0: ¿Un ramo? ¡Uy, un ramo de maquillaje! Un ramo como el de flores, ¿viste? Ajá. Pero está todo lleno de maquillaje.
1: ¡Mirá qué hermosura!
0: Sí, señor.
1: ¿Cómo me gustaría sacar algo así a mí? ¿Y qué? ¿Por qué te reí?
0: No, está bien.
1: Me voy a otra radio, no me van a discriminar.
0: No, pero si me reí, no va, amigo.
1: Fue el dueño de su cuerpo.
0: Fue inconsciente. El ramo de maquillaje de... ¿Maggie? ¿Es de Maggie? Nos vamos con el 288, Alicia Domínguez.
1: Mirá vos,
0: Alicia Domínguez acaba de ganar un ramo de maquillaje.
1: Alicia, si lo querés vender, conectate conmigo. ¿Sabés?
0: Alicia Domínguez, te ganaste un ramo de maquillaje. Vamos con el... Te olvidaste.
1: El quinto.
0: Te olvidaste, el quinto.
1: El quinto, vamos con el quinto.
0: Nos vamos con el quinto. El quinto premio es...
1: ¿Qué es lo que es?
0: No, una Mirá. Miloja.
2: Todo cambiaría.
1: ¿Hoja de qué? ¿De carpeta o qué?
0: Dice, una miloja de Don Marcos.
1: Ah, sí, yo doné eso.
0: De Yami. Con el 422 se lo lleva Elizabeth Castrillo.
1: Elizabeth.
0: No es Castillo, es Castrillo. Mirá, Castrillo. Está chequeado, está chequeado. 422, entonces Elizabeth Castrillo, te ganaste una miloja. ¿Sabes lo que es una miloja?
1: No, no sé, miloja de qué, de carpeta. De
0: ahora te voy a contar. Ahora te
1: Vamos
0: voy a contar.
1: Con el cuarto.
0: Vamos con el cuarto. Un postre y un vino. Wow. De Cami.
1: Dale.
0: Bueno, acá te puedo decir que el postre va a estar riquísimo. Acá te lo puedo decir.
1: Sí.
0: Dice por acá...
1: ¿Para quién, Abel Lucio?
0: Con el 658...
1: 658.
0: Ledesma Emma.
1: Emma Ledesma.
0: Ledesma Emma, con el 658 te has ganado, amigo, un postre más un vino.
1: Mirá vos.
0: Tú, que vienes ser...
1: ¿Vamos por el tercero?
0: Dale, vamos con el tercero, que es... Opa, una nutrición de peluquería Gaby.
1: Pero
0: de
1: no
0: Gaby.
1: Está prohibida, no está prohibida la nutria.
0: No, nutrición, una nutrición.
1: Bueno.
0: Con el 341, Janina Núñez. Janina Núñez con el 341. Te acabas de ganar una nutrición de la peluquería, de peluquería Gaby, ¿sí? Vamos con el...
1: ¿Segundo?
0: Con el segundo. No, vamos con el segundo, dice por acá... Bagués y Amanda. ¿Qué significa? Las marcas. Perfume y estética.
1: Perfume y estética.
0: Bagués y Amanda, acá de Mile. Este segundo premio se va para el 672. Ledesma Lautaro.
1: Lautaro Ledesma.
0: ¿No sacó recién?
1: No, Ledesma Lautaro no era. Emma.
0: Emma, mirá vos, bueno. Ledesma Lautaro, Te acabas de ganar de Baguesi Almada. Amanda.
1: Ahora vamos por el primero.
0: ¿Sería? Vamos por el primero y el último.
1: Sí, el último,
0: que
1: exactamente.
0: Es una maceta cisne.
1: Espectacular.
0: Una maceta cisne.
1: No son las mías porque las mías, las piedras las rompió todo.
0: Bueno. De Marga, ¿no? ¿Lo digo bien?
1: Marga,
0: sí, de Marga. Maceta, humor. Una maceta cisne, el primer y último
1: muy
0: premio.
1: Buen trabajo, muy buen trabajo.
0: Atención, que se va el último.
1: ¿Para dónde?
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0: 498. Celia Eichenberger, zona rural.
1: Ah, Celia Eichenberger, la conozco, mirá vos.
0: Se ganó la maceta.

0: espectacular.
1: Hola, Lucio. ¿Puede ser Emma Ledesma? Mi hija se llama así. Dice, no, pero... Ajá, después se van a comunicar igual, ¿eh? Si compraste un numerito de para las chombas de los chicos, puede ser. Si es que la compraste, puede ser. Pero bueno, igual se van a poner en contacto con ustedes, ¿eh? Sí. La bueno, chica. Aquí estamos. Para los que se van prendiendo recién, acabamos de hacer este sorteito de 13 premios de los chicos del INSPI 4027. Esta es la primer promoción del profesorado de historia, ¿sí? Todo esto es para las chombas.
0: Totalmente.
1: Y les recuerdo que hay alumnos de aquí, de Román, de Alejandra y Reconquista.
0: También las chicas quieren agradecer, por supuesto,
1: por supuesto.
0: Para los que donaron los premios, todo así.
1: Acá está, ¿eh?
0: Ahí, quieren agradecer.
2: Llegó tu hombre.
0: Sí, sí, sí.
2: Y estoy aquí para hacer.
3: Buenos días.
0: Buenos días.
3: Bueno, agradecerles a ustedes por el espacio y agradecerles también a la institución que nos dio el permiso para hacer la rifa y a todas las personas que colaboraron.
1: ¡Qué espectacular! ¡Muchas chicas!
0: Pasaron las dos chicas bellas de...
1: ¡Ah!
0: Del curso.
1: Disculpen, este es un dulce.
0: Bueno, pero
1: listo. Pero, chicas, muchísimas gracias. Gracias, chicas. Así que bueno, toda la suerte del mundo,
0: Y cuando quieran el espacio, acá estamos.
1: Acá estamos. ¿Cómo?
0: Mirá, vos no vas a mandar la foto con la chomba.
1: ¿Tu postre qué?
0: No, no,
1: qué
0: postre.
1: Nada, chicas, que anden bien, muchísimas gracias. Bueno, mi gente, nosotros seguimos, mandale música nomás, minero.
0: Como me olvidé preguntarle.

0: Lucio. Anda que buscar los premios. Sacó la Ari, mi compañera.
1: Pero se van a poner en contacto las chicas.
2: Sí, las chicas llevaron todo anotado y ya.
1: Claro que sí, claro que sí.
2: Con los nombres, con todo así.
1: Dice por acá, hola, buen día, amigos. Hermosa mañana, ¿verdad? Nos dice el amigo Waldemar por acá.
2: Ah, Waldemar, ¿pero de qué cuadro es?
1: Pero no era de Matienzo. Matienzo. Ajá. Yo creí que Kiosco Azul se llama Kiosco Azul por Matienzo. Matienzo,
2: yo también, Mira vos.
1: Saludo a la gente de Kiosco Azul ahí en Barrio Hospital. ¿Andará el duende por ahí que le encanta al amigo Carliño?
2: Sí.
1: Nos vamos para Resuelto Manía. Hola, Marcia querida, ¿cómo anda usted? ¿Cómo anda su compañero también? ¿Cómo anda, padre? Muy buenos días.
2: Ahí. Yo voy ahí, te atienden espectacular.
1: Resuelto Manía, ¿cómo anda todo el personal también, chicas? Muy buenos días.
2: Siempre.
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2: 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Vos sabés que me dicen, le digo, pero esto es concentrado. Sí, dice, no es pura agua como tu loco.
1: Ay, no, bravo.

0: Dale, mandale. ¿Un saludo a quién? Vení, mandale vos.
1: Saluda a abuela Laura de ayer de tu cumpleaños.
2: Ah, ayer era cumpleaños.
0: Cumple la abuela Laura. ¿Vos sí que estás escuchando?
2: Sí, sí, seguro que sí. Si ella es...
0: ¿Vos venís de todo tortas y más?
1: Bueno, sí.
0: ¿Qué ganaste? ¿Qué es eso? Un juego de plastilina.
2: Mirá vos, qué bien, qué suerte. Hoy en la mañana tenemos de todo, visitas.
0: Qué lindo.
2: De todo.
0: Qué linda mañana, amigo Marquito. La verdad que hicimos las acciones hoy y todo. Che, esta noche por favor me pone unos reggaetones porque voy al 15, me dicen.
2: Claro,
0: esta noche 15. Estamos en un 15 hoy.
2: Espectacular.
0: Ay, mi madre, hoy
2: eligieron
0: se van a...
2: muy bien.
0: Hoy se van a
2: hacer bailar todo.
0: Hoy se van a
2: siempre
0: poner el... pero del...
2: No, la, lo vas a hacer bailar.
0: En la
2: todo,
0: cabeza.
2: Como siempre.
0: En la cabeza se van a poner hoy. No, qué lindo, ¿eh? Hoy estamos en un en el 15 de Isa estamos hoy. En Juventud. Estamos con DJ Chino esta noche ahí, así que se arma, ¿eh?
2: Ah, mirá los dos. Los dos. Parece? Los dos chicos que espectacular. No solamente ponen música el DJ, también tiene que la carisma, ¿eh? La humildad tiene que ver mucho como es la persona. Pues yo puedo poner música y tengo un karaoke toda la noche. ¿A quién voy a hacer bailar? ¿Entendés? Y ustedes son especiales.
0: Claro, voy a decir que así, amigo.
2: Pero que así.
0: Que pasa por ahí sería.
2: Claro, bailar, movete, joder, saludar. Te invitan un trago, o lo tomás, o le decís gracias y lo abrazás.
0: No.
2: Es así,
0: Claro.
2: Quedate con la gente.
0: El carisma,
2: ¿sí? Pero totalmente, si yo te contraté a vos y estás cara de orto ahí, ¿eh? y no decís nada y está ahí.
0: No tiene
2: ahí
0: sentido, ¿sí?
2: Pero no tiene sentido decir, bueno, vamos a ese tema para que si quieren bailar. No, vos, ustedes tienen eso que te hace bailar, loco, así de fácil.
0: Dice por acá, buenos días, Lucio Marcos. Hola, Carlin. Lo felicito al nene que está vendiendo, así como yo también estoy vendiendo, que tengan que estar, claro, que tenga que estar en Santa Fe la semana que viene, el jueves temprano en el Semafe. Es un guerrero ese nene. También le agradezco a Marcos que compró el número para ayudarnos, dice por acá.
2: Sí, no sé quién, pero bueno, yo compraba todo.
0: Sí, es así.
2: Cuando tienen problemas así, hay que colaborar. Hay que colaborar porque...
3: Lucho, buen día. Lo que pasa es que a Marco no le rompieron las piedras, le llevaron los pitos güemes, ¿vale?
2: Los calzoncillos. Le rompieron las piedras, hermano.
0: Los pitos güey, dice que te los picaron todo, amigo. No.
2: ¿Qué va?
3: Hola, buen día.
0: Chango.
3: Al trío. Fabuloso de los sábados. Yo creo que la gente espera todos los sábados escucharlo al Zorzal, es una bendición que esté el Zorzal con ustedes.
0: Es una reliquia.
3: Marco, por favor, recomendale a Lucio que cambie de carnada, porque con la carnada que él usó ayer en la cancha de Roma no pescó nada.
0: Para Tucu, vos también me vas a cargar, Tucu, pero
3: la. Apenas sacó dos moncholitos, decirle, pero bueno.
0: Para Tucu, no me la esperaba de vos.
2: Peor aviso también. Y no sé qué andaba con Chipero Sauro ahí en un bolso.
0: Mirá cómo son, Mirá cómo son,
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0: Marco Romanero, ya están como los de Boca, dice, ganan un clásico después de mucho tiempo y se creen lo máximo, dice. Y no quedamos hasta lo último, lo de Matienzo como corresponde, dice, no como lo de Román, dice, que hemos visto irse hasta media hora antes en el clásico anterior. No. Bien ganado Romanero, pero bueno, eso.
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0: Mira por acá, hola chicos, buen día. Recién mi hija me enseñó a escucharlo por la página de Facebook, dice por acá, bien ahí. Y quiero felicitar a Delfina y Agustín, que fueron papis de un hermoso varón, Faustino. Mis bendiciones para ellos, qué lindo, el amigo Pichu. El amigo Agustín Bordón, mirá, papi Agustín. Papi
2: ¿Qué te
0: Pichu.
2: Parece, mi sobrino.
0: Tu sobrino, mi amigo.
2: Y del barrio ahí. No, olvídate. Chucho, Chucho, y lo felicito.
0: Saludo ahí para los... No, ¿qué? ¿Cómo Chuchi? Parecido a Chuchi, pero no, no Agustín.
2: No, no. Chucho, digo. Vos me hacés meter la pata. Chusco, Chusco ellos. Chusco ellos. De Chuchi dije, nada, que de vos me hacés. Lucha, me hacés así.
0: Saludo para mi amigo Agustín ahí, para Delfina, obviamente. Felicitaciones, nuevos papis. Hola Lucio, Marquito, Carlín. Muy lindo programa. Hay carroza para este mes de septiembre que vamos. Que está. Mirá. Hay carroza.
2: Yo anoche estuve hablando con una madre.
0: Los chicos están haciendo carroza.
2: Totalmente. Con una madre que me pidió una mano. ¿Me entendés? Para hierro, no sé qué están por armar, ¿me entendés? Ah. Y yo le dije, tengo, o si no compramos algo. Algo te voy a ayudar. Así que me dijeron que hay carroza, sí.
0: Pero amigo. Pero vos repartís plata, ¿lo oís?
2: Pero no es plata, favores posiblemente, o gauchada, como se dice. Porque nosotros los gauchos de antes, hermano, ¿me entiendes? No nos criamos boleando cachilo, ¿me entiendes? Y por ahí sabemos lo que es la amistad, la humildad. Así nomás le estoy diciendo. Si venimos sin nada y nos vamos sin nada, o vos vas a llevar...
0: No, para nada.
2: ¿Con qué vas a llevar vos?
0: Riquezas todo, riqueza, auto. Hasta tu ropa, mira. Ni siquiera te va con tu ropa.
2: Y no, te sacan la ropa y la venden.
0: Ni siquiera te va con tu ropa, Marquito.
2: Y si tenés mujer, te saca las mejores ropas y le da la amante, pues. Y si mira qué lindo te queda la ropa del finado.
0: ¿Cómo anda mi amigo Emma? Como me gusta. ¿Qué onda la gente de Kiosco? Bueno, mi gente, si quieren auspiciar en este programa, la verdad que nos va excelente.
2: Sí. Toda la gente que quiera auspiciar
0: a las pruebas nos remitimos.
2: Un poco estos locos y van a vender porque están esperando los sábados que nosotros sacamos al aire. Y somos como somos y decimos lo que sentimos. Así nomás de fácil. Por ahí nos equivocamos como ser humano. No, como aquel, como el otro, ¿me entendés? Nos equivocamos. De a dos nos equivocamos, a uno.
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0: Dice por acá, hola, buen día, Lucy y Marco. Cuando iban ganando se peleaban entre ustedes, dice por acá en la tribuna. Qué verdad, para.
2: ¿Qué onda ahí? ¿Qué pasó?
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0: ¿qué onda? Epa. Dice, hey, Marquito, Kiosco Emma, vuelvo a auspiciar ahí los sábados, dice por acá.
2: Sabes,
0: está haciendo una inversión acá, amigo.
2: Amigos, un abrazo grande.
5: Buenos días. Buen día. A los dos que trabajan. Y principalmente a Marco, al corazón de mi vida, que lo quiero tanto.
0: Epa.
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0: Mira. Pa, perdón que me ría, amigo, pero...
2: ¿Para qué te ríes?
0: Hola, mi amor, ¿cómo es negro jetón? No, pero pará, madre,
5: yo lo veo, lo piropeo y le digo, chao, mi amor, negro jetón.
2: Pero mira, amor, pero bueno, ¿qué le va a hacer lindo?
5: Lo demás, cuando yo paso por ahí, que te tiro piropos hermosos.
0: Claro.
5: O sea, que tener una jetita hermosa como para chupar limón.
0: ¡Abra!
5: ¡No! No trabajar, no te cruces de pierna como te cruzaba.
0: ¡Claro!
5: Yo necesito.
0: ¿Quién lo parió? ¡Bueno, Marquito!
2: Pero mira, vos.
0: No Carlito, sé... hoy vos no sos el dulce, ¿eh?
2: No, ahora soy yo.
0: Ahora es, pero vos no. Pará. Marco, vos, Carlito, tampoco. ¿No escucharon la última parte?
2: A ver.
0: DJ, poneme la última parte.
2: Quiero
0: del audio. Escuchen esto, gente.
5: Un chupar limón, ¿viste?
0: Pará, la otra, más atrás.
5: Por ahí, que escucha. Te tiro piropo hermoso.
0: Escuchen.
5: O sea, que tenés una jetita hermosa como para chupar limón, ¿viste?
0: Escucha.
5: Ahí yo te agarraría, te chupo todo.
0: ¡No!
2: No.
0: ¡Oh, Marco! ¡Ah, bueno!
2: ¿Sabes lo que pasa, chicos? Que tengo que pegar una.
0: Es verdad.
2: No te callás, Lucio, vos me dijeron que te vieron con novia nueva.
0: No,
2: tenés novia también, Carlín. Yo... Así que dejen de joder.
0: O sea que acá el salado soy yo, sería.
2: ¡Ay, callate! No.
0: Porque a Carlito todos los fines de semana le dicen cosas.
2: Y ahora me tocó a mí.
0: Y ahora le tocó a Marquito. Los felicito, muchachos.
6: Por el casado viene.
0: Lo felicito, muchacho.
2: ¿Qué pasa? Que lo que pasa es que vos tenés más escondido posiblemente, ¿eh?
0: ¡Ay! Nah, vos porque no querés quedar mal nomás, pero... ¿Cómo ahora, dijo?
2: Yo te pregunto una cosa.
0: ¿Cómo dijo la doñita?
5: Con bachupar limón, ¿viste?
0: ¿Cómo dijo?
5: Ay, yo te agarraría, mira, te chupo todo. ¡No!
0: Mira cómo la pegó el amigo,
2: Por Dios que de hoy, Lucio, se me dio.
0: Se te dio.
2: Te digo, tiro, llego a mi casa
0: ey,
2: y
0: no,
2: tiro toda la pintura, la pintura de uñas, de labios, todo. Te digo, hoy, y me vuelvo yo.
0: No vas a entrar en la puerta hoy, lo agrandado. No,
2: y me vuelvo yo. ¿Me entendés? Eso nomás te digo.
0: Qué bárbaro. Pero mirá vos cómo andan de dulce mis amigos acá. Métele un poquito de A Paso Lento, creo que es de Los Palmeras. Hola, amigo. Amigo, algo de Daniel Agostini. ¿Cómo sufro por una persona?
2: Escucha. Pero, Lucio, te voy a preguntar acá.
0: A ver.
2: Acá nomás.
0: Epa.
2: Porque vos dijiste que era una sal, que nosotros la estábamos pegando todo bien.
0: Sí, la están pegando ustedes, amigo.
2: Pero yo hace 3 días me fui a tu casa.
0: Ajá.
2: Y vos me dijiste, pasá que estoy por pintar, mirá. Y yo te dije, en esa cama que hay ropa de mujer.
0: No, pero pará.
2: Había un calzado de mujer que calzaba como 45. Y la propia no calza 45, así que a mí no me venga a ver si ya.
0: ¿Cómo que 45, amigo?
2: Más había 2 espejos grandes que vos no tenías.
0: No lo tenía,
2: y ahora están. Todavía yo me asusté, miré para la pared y dije... ¿Quién es el negro fiero?
0: No, 45, no calzada loca. Hola, chicos, un saludo a los romaneros. Somos los mejores, digan lo que digan, dice otra por aquí.
6: Sí, bueno, ya que se está hablando de fútbol, lo están... haciendo de goma.
0: Sí, pero ya está. Vamos a disfrutar del sábado, ¿no? Vamos a disfrutar del sábado, que es sábado. Escucha, hola, Lucio. Quiero saludarla a Tamara Lugo y a Matías Cueva, que fueron papá de un hermoso varón. Dame, mirá vos. Mirá cómo están los nuevitos.

0: Te quieren chupar, pero el hueso del locro, Marco, si no tenés carne. Déjete barriarlo, mi amigo. No.
1: Mi negra, no sé quién sola. Respondele vos, respondele. Respondele.
0: ¡No! ¡Cumbia, cumbia! Ahí está, Lucio, decirle a los matiencitas que vengan al barrio Luján, que acá la estamos pasando mal, dice. Bueno, Mario,
1: no, hola. Seguro que el viñedo ahí completo está.
0: De fiesta ahora no está.
1: No, no, totalmente. Vos sabés que yo he visto la previa, espectacular, ¿eh?
0: Saludos, muchachos, felicitaciones, a disfrutar.
1: Ya el jueves hicieron algo para comer.
0: A disfrutar.
1: Todo, que disfruten, si totalmente. Si bien merecido, chicos. Un abrazo grande, ahí son todos conocidos, amigos.
0: Y como dijo la señora.
2: ¿Pa cómo le quedé? Yo te agarraría, te chupo todo. ¡Ah!
1: ¡Pará, DJ! ¡Me mando que sé! ¡Que si limón, dijo! Sí, tan nadie que sé. Che, Fariña está feliz, ¿viste? Le debo una caja de patamulo, no le pago más.
0: ¡Ay, ay, ay! ¿La apostaron? Aprovechá ahora que está bueno, amigo.
1: No, ¿cómo apostaron si yo soy Román?
0: No, digo,
1: pará, Luz, no soy Waldemar, yo, como vos dijiste.
0: Mira, aprovecha que te perdone la deuda.
1: Por eso.
0: Una vez.
2: Mi amor, mi vida, mi corazón. No.
0: Amo para. Sigue.
1: Para, no es para mí.
0: Es para vos, amigo. Pero la no misma. Me diga. Es para. Pero sí. Sigue, pero sigue.
1: Pero a ver, yo me estoy por desvanecer acá.
0: A ver qué dice.
2: Mi amor, mi vida, mi corazón. Epa. No te enojé. Porque yo donde yo te veo.
0: Escuchá.
2: Ay, ay, ay, mamá mía, yo te quiero tanto, mira. Siempre te decía. Siempre te decía, pero vos me das la espalda.
0: ¡Epa, epa, epa, epa, epa! Se está revelando al aire, mirá, señores.
1: Oh, impresionante.
0: A ver, a ver.
2: ¿Por qué? Yo lloro por ti. Che, no, ¿te gustan las mujeres o te gustan los hombres?
0: ¡No!
2: No, pero bien. Yo cuando te vea entre en la plaza voy a bajar de la moto y te voy a agarrar, te voy a comer a besos mientras me firma.
0: ¡Mira! Bueno, bueno.
1: Se me está agarrando.
2: Ay, yo te agarraría, te chupo todo.
1: Ay, no. No me gustan las mujeres. ¿Me entendés?
0: Qué bárbaro, loco. Había sido que son más dulces que un mangoso. Bueno, por acá. Bancamos un toque y ya volvemos con
1: tu... Ya me dejaron sin palabras.
0: Ya volvemos con tu dulzura. Che, se perdió una gatita, dice por acá. Responda al nombre de Gema.
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0: La seguimos buscando, vista por última vez en zona de juventud agraria. Importante, dice, vive en el barrio de la panadería La Nueva Suiza. Así que creo que puede estar intentando volver a su barrio este gatito. Porque la juventud la vieron bastante lejos igual, Bueno, es una gatita atigrada, gris y marrón, ojos oscuros, tamaño mediano, Es asustadiza, así que ellos calculan que debe estar buscando su casa este gatito. Así que nada, tengo el contacto de Florencia Catoría ya, que es su dueña. Así que cualquier cosita me lo piden y se lo comparto. Gente, están buscando a Gema, a esta gatita. Bueno, Marquito, la verdad que...
1: Mirá qué importante.
0: Anonadado.
1: Qué importante el amigo Sonda, dice, ¿me entendés? Porque el chico que está haciendo el tratamiento, obvio que necesita para moverse ya. Que vayan a la casa, que ya tiene 5,000 pesos él para colaborar. Que,
0: listo, listo.
1: Mirá qué bien, la casa es Sonda. Si la señora está escuchando, que venga, por acá le indicamos a dónde es. O si no, directamente, si conoce, que vaya a la casa. Sonda, gracias por tu humildad, por tu corazón. Son un tipazo grande y gracias para toda la gente que por ahí colaboran para que este chico pueda hacer el tratamiento. No solamente para este chico, mucha gente que tiene que viajar a hacer tratamiento y no le alcanza, no le da el bolsillo. Un abrazo grande, lo quiero, lo amo, así de patria. Será recompensado y vos sabés de quién.
0: Hola, Lucio, tiene más lata que sardina tu compañero. ¿Puedes decir eso? Escuchá, amigo. Vos le decís eso a mi amigo Marquito, pero al tipo le dicen...
2: Ay, yo te agarraría, te chupo todo.
1: ¡Nuevamente agarrás! ¡Claro! Vos del otro lado, que me están peleando, que esto, que el otro.
0: Vos te ponen eso, amigo, pero al amigo le mandan eso, ¿eh?
1: Escuchá, te chupo todo. Para cómo yo soy jugoso. Lucio, para cómo yo soy jugoso, ¿viste?
0: Claro,
1: vos tenés. Es como la naranja que vos tenés ahí en tu casa. Es un jugo divino, dulce. Así que agarrá, Carlito. Te estoy ganando lejos ahora con esto, con estos piropos. A los dos lo ganan lejos.
4: Dame feo cuando te dan besos todos por acá.
1: Ah, colorado. Escuchá, no me digas.
4: Ay, déjame con él, mirá. Déjame con él. Acá que te casan acá. No me gusta cuando me dejan un chupón.
0: No, chupón no. No.
4: Deja, los machos lo van acá. Déjame que allá lo vayan
0: a dejar. No, un chupón no.

0: Dice, un saludo para Florencia Aranda y Adrián Muñoz también, que están disfrutando de su primer hijo, que por suerte va a ser bien riverista, dice por acá.
1: Bueno, mirá, voy, sí. Un saludo grande para Bombucha. Bausero, que nos está mirando, nos está escuchando.
0: ¡Bombu!
1: Nos mandó, me mandó un video espectacular.
0: ¡Bombu!
1: ¡Qué espectacular!
0: Sí, qué manera de...
1: Acá me dicen, Lucio, anoche te fuiste en bota que había tanta agua. Pero
0: si yo no dije nada,
1: no dijo nada, la gente era que estaban comentando nomás.
0: Yo no dije nada, amigos.
1: Lucio, ¿pescaste algo?
0: No dije nada, yo, amigos.
1: La gente, claro, la gente te vio que fuiste con un gil para aquel lado, capaz fuiste. Habrá pasado la cancha, vos.
0: Yo no lo dije, amigos, yo no dije nada.
1: Pero vos habrás pasado la cancha, te fuiste a pescar el río, ¿no? Ahí. El grito Bachi también. ¿De qué dijo? Pescate dos nomás, dijo.
0: Qué pesado que sos, loco. Qué pesado que sos.

0: sol.
1: El horario impresionante.
2: No, mira, tenés razón.
0: Pero fíjate, estamos llegando ahí 20 minutos para las 12 ya. ¿Qué comemos hoy? Yo ya hice un churrasquito anoche y quedó, ¿me entendés? Y yo, un tipo solo, con cualquier cosa se arregla. ¿Me entendés? Así que dejé un pedacito de carne, un chorizo ahí nomás y listo, ya está. ¿Me entendés? Y voy a chupar un limón.
2: Ay, voy a chupar un limón.

0: después tenés programación todo el día, por supuesto, de lunes a domingo. Y escuchanos y serás feliz. Y si querés vender un poquito más de lo que está vendiendo.
1: ¿Si querés vender?
0: Llama.

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1: Lucio, ¿por qué no habla un poquito más hombre? ¿Por qué no habla más no sé qué?
0: ¿Por qué? ¿Qué
1: estoy? Ay, tienen floreritos.
0: ¿Y pues que son chicos? Pero son chicos.
1: ¿Y por qué esos?
0: ¿Y porque son varios? Y claro, se habla en plural cuando son bastantes.
1: Ay, pero dijiste, ay, claro.
0: Pero amigo,
1: ¿por qué
0: pero.
1: Sí, hay claro, así, algo así.
2: Pero pará, amigo, bueno,
1: están celebrando los tantos, vos.
0: No, pero.
1: El otro día se también decía, ay, lleva poroto.
2: Pero pará, amigo, pará un
1: el
2: poco.
1: El otro le digo, ay, pero que lleva mucho poroto.
0: ¿Ese es tu diseño? Sí. 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
1: Mira, ¿viste qué lindo? Ahí me gusta.
0: Así, amigo. Estoy bien ahí.
1: Espectacular.
0: Bueno, ¿qué más?
1: Mirá qué lindas palabras, Lucio.
0: A ver, es
1: que hoy podemos hacer por este nene. Mañana quizá por ahí no toca a nosotros, también dice, por nuestros hijos. Entonces tenemos que estar todos juntos, dice. Gracias, Onda. Gracias, un abrazo grande.
0: Bien ahí, amigo.
1: Esas cosas me ponen la piel de gallina.
0: Bueno, amigo. Son nuestros oyentes, amigo.
1: Totalmente, son

0: Tenemos también tenemos algunos pedidos ahí,
1: Vegatito.
0: Ah, claro, nos estamos olvidando, fíjate vos.
2: Dice para acá, trajo los pedidos el amigo Carlito, dice para Resta Ferecín, puede ser.
3: Ah, Resta.
2: Para Resta, Resta.
3: Está escuchando, Resta.
2: Bueno, para el amigo Resta entonces.
0: Sí, que nos escucha siempre.
2: Bravo, nomás.
0: Más fanático del Zorzal.
2: Mira vos. Mira vos.
0: Y creo que es romanero él.
2: Ah, no, no, no.
3: No, Matecita.
0: No, perdón, Resta. Perdón, no, yo también.
2: No, si anoche lo saludé ahí. Saludos, Resta, amigo. Dice por acá. Para Calu, un tema de chamamé.
0: Ah, Calu Pache.
2: Dale.
0: Calu.
2: Para Cali también un tema.
0: Claro,
2: dice,
0: bueno, Cali
2: para Cali Díaz un tema. Dale, dice otro por acá. Esos son los que
0: trajo. Los chicos ahí, ¿no es cierto? Sí. Que lo escuchan al Chajá.
2: Dale.
0: Fanáticos del Chajá.

0: Como siempre, el amigo Carlín saludando para la cajera de Corral 2, dice por acá,
1: Siempre me escucha.
2: Hola, Lucio. Hola, Marcos. ¿Cómo están? Bueno, feliz sábado. Lucio, Marcos, quiero saludar por este medio radial a un gran amigo. En realidad, dos amigos, pero lo vamos a saludar los dos juntos. A Juan José Oviedo, alias Isoca, uno de los mejores choferes de Banfla. No, es un capo, uno de los excelentes camioneros. Lo queremos saludar yo y Juan Chibresan, que, mira, lo queremos muchísimo. Así que le mandamos un gran abrazo. Lucio, que siga siempre con éxitos el programa. Y un abrazo grande del amigo Valdemar de Barrio Hospital.
0: Dale, papi.
2: Amigos, me olvidé de Carlito. Mil disculpas. Mi amigo Carlito. ¿Qué tal?
3: Otro boquense también. Sí.
0: Mira, dice por acá. Lucio, a mí también me sale esa voz, dice.
3: Ah, ¿viste?
0: A ver, amigo, mandan un audio acá saludando, ¿no? O saludar a los oyentes de esta mañana con claro. Esa voz, amigo.
3: Ajá, claro.
0: Mandanos algo ahí, tipo. Hola, buenos días a los tres.
3: ¿Qué te parece?
0: Buenos días a los tres. Saludamos a la audiencia de Marco Mendoza. Mandar un audio, amigo. Hola, Lucio. Pasó un tema para toda Colonia San Roque, muchachos. Lo estamos escuchando.
3: Totalmente, Colonia San Roque. Ahí tenemos conocidos, amigos. Me dijeron. ¿Ya vas? Sí, yo cuando digo para todas las colonias, está San Roque, por supuesto, están todas las colonias. Así que un abrazo grande para todas las colonias y especialmente para estas personas que se

0: Dice muchas, muchas, pero muchas gracias, Lucio, Marcos, Carlitos. Y también a la gente que donó, dice, y al señor este, ¿no?
1: Totalmente.
0: Muchísimas gracias, dice. No sé ni ya ni cómo agradecerle, dice. Se vendieron hasta todos los condimentos cuando avisaron que andaba el nene en la calle.
1: Dale, bien, ¿no? Un aplauso.
0: Gente, ustedes, esto, un aplauso, esto los oyentes,
1: Hay gente todavía.
0: Bueno, la madre está agradeciendo a todos nosotros por nuestro lado.
1: Feliz estamos.
0: Vamos a agradecer a toda la gente que escucharon, nos escucharon
1: y
0: ya enseguida empezaron a mirar dónde, por dónde andaba el.
1: Le
0: acaban de comprar todos los condimentos.
1: Mirá qué lindo, espectacular.
0: Bueno, para los que no saben, había un niño ahí vendiendo estos condimentos para su tratamiento.
1: Exactamente.
0: O sea, el mismo nene salió a vender para su tratamiento. Así que, excelente. La verdad que el ejemplo.
1: Moneda, la platita.
0: El ejemplo que está ya dando
1: chiquito,
0: este nene desde chico ya es
1: excelente.
0: Pero eso
1: viene de la cuna, de los padres, por supuesto. Un agradecimiento, como decimos, del otro lado a la gente que dona, la gente de buen corazón, así que me pone bien feliz eso. Por Dios que me pone muy feliz, ¿eh?
0: Pero bueno, cumplimos, Marquito, cumplimos, y la verdad que gracias a la gente.
1: Totalmente, totalmente.
2: Están para Machera, para las Juanes, para Tal, para Tuki, todo.
0: ¿Escuchó, escuchó?
2: ¿Qué? Para Tuki.
0: Dice el amigo chino, saludos para las guainas, dice.
1: Pero mirá vos.
0: A ver, dame el audio.
2: Están para Machera, para las Juanes, para Tal, para Tuki, todo.
1: Mirá vos.
2: Para Tuki.
0: Mirá.
1: Sí.
0: Pero este es un dulce.
1: ¿Qué te parece, una mierda?
3: Un poco igual que no se lo puedo contar.
0: Pues ya,
3: si quieres te paso a buscar.
0: No, mirá cómo están por acá, amigo. Vos sabés que me mandaron una foto que está el amigo Tonino.
1: Ajá.
0: Con cantidad de carne. ¿Qué está por pasar acá?
1: No, el cumpleaños de él.
0: ¿Cuál?
1: ¿Qué te parece esa porción?
0: Pero, ¿cuántas veces en el año cumple año?
1: Sí, creo que lo anotaron dos veces en el año. Creo que sí.
0: Che, Lucio, ¿sabés cómo le dicen a los matiencistas después de anoche?
1: A ver, bueno, decir, a ver.
0: ¿Cómo le dicen?
1: Que a mí me gusta el Puente Río. ¿Cómo le dicen? Me gusta el Puente Río.
0: Bueno, para acá, hasta que me contesta.
1: Sí, hasta que te.
0: Vamos, Marquito, pegaste una hermosa muñeca.
1: ¡Miró! Espectacular.
0: No, dice, porque yo tampoco sé. Dice, por eso le pregunto a usted. Si no saben cómo le dicen a Matienzo después de anoche. Pero, nada, bueno, no me voy a preguntar. No voy a decir nada. Hola, Marcos Mendoza. Nomás te enviaron por acá, amigo.
1: Hola, hola, hola, la gente linda.
0: Cuac, cuac. Dice por acá, Lucio. No, no. El duende, ¿qué onda acá?
3: Al negro.
0: Qué intenso esto, romanero, dice otro por acá. Oh, y bueno, están de festejo.
3: Con muy buenas intenciones. Al negro le gusta.
1: Sí, bombucha.
0: Nada, pará, mío.
1: Bombucha nos dice que espectacular el programa, que no estiremos hasta la una.
0: Ah.
1: Vamos a ver, vamos a ver.
0: ¿Qué te duele, Lucio? Me ponen acá.
1: No.
0: Qué pesado que son.
1: Pero acá me mandaron una foto. Pero esto lo hacen, ¿cómo es? ¿Cómo, Lucio? Artificialmente.
0: Claro, con inteligencia
1: artificial. Vos acá, con botas largas y con escopeta matando patos, no, en la cancha de Román.
0: Pero lo hicieron con inteligencia artificial.
1: Por eso te digo, no creo, no, nada que ver. ¿Eh?

0: La Kitty. Para Kitty, me mandó un saludo para
1: Kitty. Escuchá, pero este sigue dulce todavía,
0: La Kitty. Para Kitty, me mandó un saludo para Kitty.
1: ¿Cómo está, Lucio? Buen día. Si te duele algo, hacete revisar por Carolina, que ella es doctora y además también le debe doler lo mismo.
2: ¡Ay, no! No sea basta.
1: No te metas con la doc, no te metas con otra doc. Claro que la doctora es de Matienzo también, boludo. Pero no,
2: bueno, totalmente.
1: Qué desgraciado que son.

0: Un tema para Tito Gauna ahí de
1: no,
0: parte.
1: No, no, ese, bueno, pero, igual.
0: Pero acá
1: igual.
0: Está, amigo.
1: Sí, hablamos por ahí.
0: Para Alicia también dice otro por acá.
2: El tiempo pasaba yo.
0: Me pasé entonces, Sinosa. Para Mariana, de parte de Carlito. Mariana no es de Malabrigo.
3: Mariana, claro.
0: Yo creo, debe estar pensando Caro ese, no sé, que le caigan en la guardia ahí de Carlito.
3: Así que la mamá que si está escuchando del nene que andaba vendiendo, que se vaya hasta la casa de Sonda, que la están esperando ahí.
0: Dale.
3: Tienen algo ya para que se muevan mejor ellos ya en Santa Fe. Te digo, mamá, si no conoces lo de Sonda, te llegaste a Tamatienzo, ¿me entendés? Y seguís más para el norte, 200 sí. metros. Y preguntá por Sonda, que ahí te están esperando.
0: Dos cuadras.
4: Ahí, hola, amigo.
0: Hola,
4: Pau. Un día. Hermoso día que amaneció hoy, ¿eh?
0: Este de Roma.
4: Hermoso día.
0: Este de Roma.
4: Romanero.
0: Bueno, amigo.
4: Este es Manocha Full. Un abrazo para todos mis compañeros de la banda de Viñó y para la gente. El radio estuvo flojo, la hinchada no se lo escuchaba. No sé si le comieron la lengua a los ratones. Pero no se lo escuchaba. El rojo estuvo re bien. La hinchada roja estuvo lo mejor. Un saludo con la Patia Roche. Un abrazo para todos. Mi compañero de acá del barrio Luján. Un abrazo. Me manda Paulito del barrio Luján.
0: Escucha, según lo que dice el amigo, Román no solo ganó adentro de la cancha, sino claro, que afuera también, dice.
3: Sí, yo no puedo decir
0: dice
3: nada.
0: El mensaje, ¿eh?
3: Claro, totalmente, sí. Y yo he visto unos videos, sí, espectaculares, estuvo la hinchada, ¿eh? Sí, totalmente.
0: Bueno, en Pasta Rica Rotisería quedan las últimas 5 porciones de gnocchi.
3: Mirá vos.
0: Quedan las últimas 5 porciones de gnocchi, si no... Uy, hoy está excelente para comer un gnocchi encima, ¿eh? Para comer un ñoquisito ahí de Pasta Rica Rotisería, que le quedan las últimas 5 porciones, gente.
3: Mira, boludo.
5: Hola, ¿cómo está, amigo Lucio?
0: ¡Epa!
5: ¿Cómo está, Marquito? ¿Carlito? ¿Carlito, mi amigo?
0: Carlito, mira.
5: Acá tú, ¿dónde estás? ¿Sí, loco, está?
6: Pero no me importa.
5: ¿Sabes que le ganamos allá, ya, no?
6: ¿Ah?

y me mandan una imagen a ver. No, a Dermicina es. No. Hola, pasarle un lindo tema para mi hermano Oscar González, que hoy está cumpliendo año, que la pase lindo y no.

0: Pero ¿qué están diciendo si el Raya llevó más hinchada que ellos? Dice, buen día, Luz y Marco. Díganle al Zorzal que se haga de River y del Rojo, dice.
1: Zorzal, que te haga de River. El papá de él es romanero, era.
2: No, yo no me puedo dar vuelta. ¿Vos te vas a dar vuelta, Lucio?
0: No, nunca, jamás.
2: Nunca,
0: jamás.
2: No.
1: Yo no soy como usted. Yo me di vuelta, Carlos. Yo me di vuelta.
0: Últimas 5 porciones de ñoqui en Pasta Rica Rotisería.
3: Sesión colombiana 5.

Un saludo para Caro. Ahora sabe lo que se siente porque la inocularon dos veces. Déjela tranquila la doctora, no. La inocularon dos veces, pero mirá las ocurrencias que tiene.

0: ¡Qué gatillo! Afuera de la cancha, Marco. ¿Qué no fue a la cancha? Dice, lo único que tenían en los fuegos artificiales que le compró la muta. ¡Pará! Ni gente tenían, Marquito.
1: Che, no me digas.
0: Vergüenza, dice, dos o tres locos, dicen, no. Semejantes tribunas.
1: No, pero yo he visto mucha gente.
0: Cuando
1: en la
0: perdían 1-0 estaban todos mudos, dice Matienzo, siempre hasta el final y de pie aplaudiendo a los jugadores, no como

0: esa cumbia, ¿eh?
1: Hola, buena, le mando un beso a todos los de Román que aparecen ahora que ganaron. Dice, se hacen los guau y nos copian la música.
0: No me diga, viste
2: vos.
1: Nos están escuchando los chicos ahí. Dice, acá estamos con los vagos en la canchita del viñedo.
0: Sí, seguro.
1: Tranquilo, más, estamos hasta la maceta.
0: No, ni hablar. La están disfrutando. Disfrútenla, chicos. Está bien,
1: dice,
0: se lo un buen triunfo.
1: Preguntarle a los de Raya si quieren venir, que le damos una. Dice,
3: Buen día, Lucio, buen día, Marco.
1: Buen día,
3: el duende, por favor, que se arrime la mutual de Matienzo
1: no.
3: A pagar la cuota que está debiendo.
1: No.

0: Bueno, mi gente, la verdad que gracias, agradecido. Una... Sí, lo pasamos, amigo, lo pasamos. ¿Qué tema? Algo de los Palmera que sepa.
1: ¿Qué puede ser de ahí de Rita?
0: Claro.
1: A ver.
0: Algo de Mario Pereira.
1: Y de Mario Pereira. Mira,
2: me están pidiendo el número de Pasta Rica.
0: ¿De Pasta Rica? Sí, por supuesto, amigo. Ya te voy a pasar.
2: Me lo pasás y yo ya lo voy a pasar. Dale.
1: Terminá con todos esos pedidos.
0: Le estaba quedando solamente cinco porciones. Ahí ya te paso, Marquito.
2: ¿Cómo vendemos?
0: No, esto, gente.
2: Sí.
0: Más allá de lo que uno, claro.
2: Con nosotros.
0: Los comercios, amigos que estén escuchando. Sí. Les gustaría auspiciar en este programa. Ustedes saben, muchas de las veces se llena el casillero de mensajes porque a lo mejor uno tiene algo para regalar o sortear o cosas así. Hay programas como

0: como este, por ejemplo, que no tenemos nada. Y la verdad es que el casillero de mensajes está como loco, amigo. Y eso se le agradece, se agradece a todos ustedes, porque cuando pasan estas cosas, el comercio apuesta a esta radio, a este programa, y bueno, y es todo un combo, sería. Nosotros podemos hacer el programa, los negocios pueden vender, y nosotros podemos ofrecerle a la gente un buen programa, ¿me entendés?
1: Mira, acá el amigo ya me dice, ahí le pasé, ya me dice, gracias, dice, necesito tres viandas.
0: Dale.
1: Mirá vos, prácticamente ya prácticamente todo medio vendido, ¿eh?
0: Acá te está escuchando el amigo Sandro Bertiná, te manda un saludo, Marco.
1: Ah, mi amigo Sandro.
0: ¿Cómo debe andar ese muñeco?
1: No, pero espectacular, ¿no? Excelente, excelente persona, ¿eh?
0: Che, Marquito, el locro de la familia Schwerin la vez pasada, amigo.
1: Ah, vos
0: fuiste, chabón, un espectáculo.
1: Que fuimos a comprar y yo te di la plata y no me diste el vuelto.
0: Un espectáculo, y son así las cosas.
1: Wow.
0: Son así. Les mando un saludo enorme a la gente, a la familia Schwerin ahí. Se mandaron, gente, se mandaron un locrazo, amigos. Todo bien hicieron. No, tenían totalmente. Todo para hacer bien y lo hicieron. Totalmente.

0: Gracias, digo. Antes sí. Antes sí tomaba mucho, me hacía mal y dije, no, tengo que cambiar mi vida. Porque estaba haciendo todas las cosas mal, Carlos.
1: Saludos para el amigo Sandro, para la gente de Kiosco Ema. Se nos viene Kiosco Ema los sábados, me parece.
0: Y cuando uno dice basta, basta.
1: Ya está, ya.
0: Y te pones un poquito y si. Y tenés voluntad, es la voluntad lo que te lleva. Y si no, no.
1: Para el amigo para el amigo Reta también acá lo saluda el amigo Carlitos.
0: Y suena, que suene algo
1: Muchacho, muchas gracias por todo. Nos encontramos el sábado que viene.
0: Exactamente.
1: Bueno,
0: gracias,
1: mi gente.
0: Gracias a ustedes, gracias del otro lado que siempre nos están escuchando por la mega. Un abrazo grande y gracias. Y aguante robar nomás, carajo.
1: Muy bien, ahí está, está bien. Están de festejo la gente del Rojo Romanero. Y sigan así, muchachos. Felicitaciones, cuídense, pásenla lindo. Que tengan un fin de semana espectacular. Lluvia no tenemos en el registro, por lo menos. Pero bueno, inestabilidad sí las hay. Así que puede como que no puede también. Mi gente, bendiciones para todos ustedes. De nuevo, muchísimas gracias. Será hasta el sábado que viene.
0: Si Dios quiere.
1: Y nos vamos con Mario Pereira.
2: Que suena para Rita.
1: Con el amigo Carlito. Chao, chao. Cuídense.
2: Para Rita. Ahí le digo yo. Carlos. Dile. Me está escuchando, Rita. Pinche Matienzo, pinche Boca, Rita.

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0: Muchas gracias. Estamos llegando al final.
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0: ¡Muchas gracias!
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